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2: Hola, soy Keila Castillo. En los próximos segundos te presentamos los hechos más importantes que marcan la agenda de hoy.
3: Les saluda Alexis Ponce.
2: Calidad del agua en Guatemala. La encuesta Endesa 2025 revela que el 52% de los guatemaltecos consumen agua contaminada con E. coli. La CESAN insta a los municipios a priorizar proyectos de saneamiento. Se estima que el 70% de la desnutrición crónica infantil está vinculada al deficiente acceso a servicios básicos.
4: Operativo contra carreras clandestinas. Más de 50 motociclistas fueron sancionados en un operativo preventivo en el kilómetro 30 de la ruta interamericana. Las autoridades identificaron a 255 personas para prevenir carreras ilegales. Las multas se aplicaron por falta de licencia, documentos vencidos y modificaciones prohibidas en los escapes. Reforma Ley de Impuestos. El Congreso de la República reformará de urgencia la ley que deroga el impuesto sobre herencias tras detectarse un error de redacción. La norma original omitió la exención para los cónyuges. La nueva iniciativa busca corregir el fallo para garantizar que esposos y parientes cercanos queden libres de este pago.
2: Negociaciones China-Estados Unidos. Delegaciones económicas de ambos países se reunirán este miércoles en Seúl como antesala a la visita de Donald Trump a Pekín. El encuentro lo encabeza el viceprimer ministro He Lifeng y el secretario Scott Bessent. La agenda busca gestionar la relación comercial bilateral y dar seguimiento a acuerdos previstos.
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1: Las 18 horas con 21 minutos.

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2: Hoy en las redes, especialmente en Instagram y TikTok, abundan los expertos en crianza, en cómo criar a los hijos, que lanzan consejos a veces superficiales y a menudo basados en modas pasajeras, pero sin una experiencia personal profunda ni en la comprensión real de las complejidades de la educación. Estos enfoques cargados de un tono buenista a menudo olvidan que la crianza requiere más que teorías populares. Se trata de un conocimiento genuino, paciencia y conexión con este niño, algo que no se puede aprender en un post rápido o en un video viral. La experiencia personal, el sentido común y el vínculo afectivo de los padres son las herramientas más poderosas para tomar decisiones de crianza que ayuden a los niños a crecer con seguridad. No renuncien al papel de ser verdaderamente padres.
3: Soy el padre Juan Carlos de hablarconjesús.com para Globo 98.9.
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5: Hola, soy Keila Castillo. En los próximos segundos te presentamos los hechos más importantes que marcan la agenda de hoy.
6: Les saluda Alexis Ponce. Negociaciones entre Mineduc y STEC. El Ministerio de Educación informó que tras 71 reuniones con el sindicato de Joviel Acevedo, no se otorgaron beneficios a la dirigencia. La ministra Anabela Giraca reiteró que la prioridad son los estudiantes. El conflicto por el pacto colectivo se trasladará a los tribunales tras la suspensión de negociaciones.
5: Canje de prisioneros. El presidente Volodymyr Zelensky anunció un acuerdo de intercambio de prisioneros con Rusia. Cada parte liberará a 1,000 personas con mediación y garantía de Estados Unidos. Ucrania confirmó que la lista de beneficiarios ya fue entregada para facilitar el cumplimiento del pacto.
6: Posición del aeropuerto La Aurora. El aeropuerto internacional Aurora recibió 3 estrellas de Skytrax en 2026. El informe destaca procesos de inspección eficientes, pero señala escasa variedad gastronómica y limitaciones de movilidad. La Dirección de Aeronáutica Civil ya trabaja en mejoras de seguridad, servicios sanitarios y tecnología de escaneo. Declaraciones de Trump sobre Irán. El presidente de Estados Unidos calificó de inaceptable la respuesta de Irán a la propuesta de paz de Washington, advirtió sobre los riesgos del enriquecimiento de uranio iraní y criticó la política de administraciones anteriores. Afirmó que aunque Irán está debilitado, sigue representando una amenaza para la seguridad de Estados Unidos.
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1: Las 19 horas con 23 minutos.

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2: No seas tolerante. Eso es una estupidez. La sociedad actual aboga por la tolerancia porque no tiene convicciones ni solidez. Está en decadencia. La tolerancia total nos lleva al todo vale. Y eso no se puede tolerar. Por supuesto que se debe tolerar con las personas. Yo te tengo que tolerar a ti porque eres digno, porque eres criatura de Dios, pero no tengo que tolerar tus ideas ni tus criterios, porque ni mis ideas ni las tuyas tienen derechos. Así que, aunque duela si afirmas que la capital del Ecuador es Patate, tengo que ser intolerante con tu idea y no contigo. No se puede tolerar el error. Hay que defender siempre la verdad. Soy el padre Juan Carlos de hablarconjesús.com para Globo 98.9.
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1: Las 20 horas con 21 minutos.

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2: Hola, buenos días. Audiencia, amigos, qué gusto me da poderles decir bienvenidos. Esperando tengan un día extraordinario en el inicio del mismo. De este lado, quienes habla Sergio Roberto, y hasta las 9 de la mañana tendré el placer de acompañarles con lo mejor de la música. Hoy, día martes del recuerdo. Únicamente 16 minutos nos separan de la hora 5.

Antrómite Globo, lo escuchado se llama Tú has sido fiel. ¿Cómo están? Espero que muy bien, con las intenciones positivas, los propósitos bien diseñados para que en el transcurso del día sean los momentos más propicios para recordarlos y ejecutarlos, dándole nuestra mejor energía y posición de deseo de alcanzar, porque ya lo tienes, Dios te lo ha dado, la salud, la vida y el amor. Así que, welcomes, arrancamos cuando faltan solamente 9 minutos para puntualizar las 5. Los martes son, ustedes saben, al Sergio le gustan las viejas, las mejores, las viejitas canciones, las del recuerdo, están aquí, pasaditas las 8.

Nat King Cole, una canción de la década sesentera que hoy acá inspira nuestro primer paso dentro de la programación de los Martes del Recuerdo. Añejas las canciones, viven en nuestros corazones. Son las 4 de la mañana con 55 minutos. ¿Quién les habla? Les desea lo mejor y les dice ¡bienvenidos!

triunfadores, una de las opciones que en su texto nos envía aquí en Ciudad de Capital, escuchando Tito La Barrera en la zona central. Tito, servido con la sugerencia, el triunfador. Esto era del año 1966. Eche lápiz, ¿cuánto hace que la viene tarareando? Cantando, quizás hasta bailando. Qué bueno, Tito, pero me escribí a la 1 de la mañana. Pregunto, ¿a qué hora duermen, chicos? ¿O son de los que trabajan toda la madrugada? Bendecido martes, mister. Por favor, la melodía de Nelson Ned, A pesar de todo. Abrazos, le saluda Martin. Bueno, voy a leer a todos los que están llegando. ¿Sale? Bueno, gracias. Martin, buenos días. A doña Carmen Leal, bueno, la mañana para César, no, es sí, César Beltrán. También quiero agradecer la comunicación de la señora Bárbara, que en su texto dice que no falten motivos para agradecer, ilusión para seguir adelante y personas que te hagan sentir paz. Te deseo un día lleno de bendiciones, salud, oportunidades y momentos felices. Es posible que me complazcan, por favor, con Me Juego Entero por Tu Amor, de Sandro. Bueno, yo la busco y la ponemos con mucho gusto. Gracias también a Magda Q, Hugo Ordóñez, Oscar, Julio Méndez, Madeleine, Álvaro Castellanos, Connie Sarmientos. Y Dios mío, por venir. Muchísimas gracias.

0: Esta es una canción que tiene sin duda la huella del tiempo en sí marcada. Se oye, esta fue evidentemente tomada de una versión de acetato y grabada ahora en disco duro. Se ven la agujita sobre las pistas, surcos del acetato girando para reproducir lo que en aquellos entonces eran los discos LP, los discos de 45 revoluciones. En ese entonces trabajamos con mucha habilidad para poder alcanzar una continuidad en las canciones, la programación, aquello que iba una tras otra, y tenía solamente dos tornamesas que servían tanto para la reproducción de música como para la inclusión de la parte, el segmento, la producción y la comercialización. Los anuncios venían en aquellos platos de metal grabada la música, jingles, G-Boy. Ya les voy a contar un poco de eso. ¿Cómo están con su cafecito ya? ¿Inspirados? Yo quiero decirles que ya, conmigo me acompaña la primera taza de café. Y me preguntaba, como dice Carmencita Leal, si el café se da cuenta cuánto lo quiero, cuánto me gusta, cuánto me complace, cuánto me energiza, cuánto me cambia el momento de la mañana por el paladar que produce, la energía que me transmite, las sensaciones que despierta en mí el café. Esto es lo que yo le diría al café, pero si el café hablara, ¿qué le diría el café a usted? A ver, si el café hablara según doña Carmencita, seguramente el café a ti te diría: me encanta tu peinado, hoy te ves hermosa, eres mi persona favorita. Te va a decir el café a ti: ah, quisiera ser tan inteligente como tú. Hey, you, lo estás haciendo bien. Esa es la conversación, la reciprocidad que el café tendría para ti después de haberles comentado cuánto, por lo menos a un servidor, inspira, necesito, me hace falta, adoro y me encanta el café. Hombre, esto del segmento del café debería tener un patrocinio, pero de esos cafés buenos. Gracias por estar acá. Bienvenidos. A pesar de todo, lo piden. Yo lo incluyo.
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0: Eran las 3 de la mañana cuando Martín lo sugería. Aquí está.
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0: Nelson Ned.

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3: En las últimas décadas, las sociedades occidentales han transformado profundamente la manera en que educan a los hijos. Muchos padres han abrazado una filosofía de cuidado intensivo, centrada en las emociones de los menores, buscando protegerlos de todo sufrimiento. El objetivo ha sido claro: garantizar que crezcan seguros, amados y emocionalmente estables. Sin embargo, las cifras nos obligan a replantear si este enfoque está dando los resultados esperados, porque tanto en Estados Unidos y en Europa, el incremento de los problemas psicológicos entre los jóvenes ha encendido las alarmas: depresión, ansiedad, autolesiones, hiperactividad, trastornos de atención se han disparado en esta generación que paradójicamente ha recibido más cuidados y atenciones que ninguna otra. Vale la pena volver a la educación por virtudes.
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8: Hey. Buenos días, dice el texto redactando a las 2:30 de la mañana. Llegamos a martes del recuerdo, donde recordar es vivir. Hoy quiero sugerir Puedes Mentir, del grupo Flax. Esto le gusta a Walter Mancio.

0: Esta es musiquita y voz del grupo Flags, producción del año 1980. Esto me hace reflexionar un poquito al respecto de las décadas que hemos decidido para dedicarle a los martes un diferenciado de lo que en la semana suena. Y en la semana suena del 84, 85 para adelante. Así que, porfis, que no pase de ese año y concentrémonos en los 60s y 70s con mucho gusto. Habrán goles que por ahí involuntariamente ocurran. Gracias entonces para ustedes, audiencia, que están de verdad muy empeñados en participar desde hora muy temprana, que yo me pregunto a qué hora duermen, pues. Bueno, lo anterior era para complacer a quién era, taranana, Walter Mancio García, Puedes Mentir, el grupo Flags. A las dos, no eran las 3 de la mañana, ya estaba escribiendo Connie Sarmiento. Dice, hola Sergio, los saludo desde Panamá. ¿En serio? Oh, Guatabiuti, le encargo un abrazo a mis nietos. Tengo dos nietos panameños. Bueno, son chapines, viven en Panamá. Siempre madrugando para escucharle. ¿Tú qué me das con Roberto? No, es con Carlos Lico. Favor de incluirla. Bendiciones, un abrazo para usted y que tenga buena experiencia allá en Ciudad de Panamá. Oh, Margot, me da chance. Carlos Lico va a venir inmediatamente después de esta que alguien más la pidió. Estoy alternando los chats de WhatsApp y Telegram. Así que,
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0: Crazy. Por

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0: Carlos Lico, el tema, yo tenía un buen tiempo, varias, ¿qué? Semanas, meses, quizás años de no escuchar tú que me das. Gracias por la sugerencia que entiendo viene de parte de doña Connie Sarmiento, quien nos redactara su texto a las 2:55. Bienvenida, Connie, gracias por compartir la PIC tradicional en donde hay 2, 4, 6, 8, 10, al menos una docena de rosas en un florero tan elegante, tan bonito. Gracias, Connie, gracias por compartir lo que nos gusta. 5:20, esta es FM Globo, los martes son el recuerdo.
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0: ¿Cuánta, señor? En la cuenta de los Vikings dice que 100 mujeres han pasado por su vida. Y si usted las empieza a recordar, a notar y a sumar, ay Dios, se queda corta varias de las personas que conozco. Hoy es un día especial, un día bonito que vamos a celebrar, de verdad. Quiero saludar a quienes en familia y amistad están de manteles largos. En el caso de mi familia, mi sobrina mayor, mi querida María Eugenia Rivillaga Alcázar, hija de Julio Enrique y de Irma Rosario. Irma, mi hermana mayor. Hoy mi querida Maru está de manteles largos porque no sé ni cuántos años está alcanzando. Maru, a celebrar la vida con alegría y que mucha felicidad desborde de tu corazón y la sonrisa permanezca en tu rostro. Se te quiere mucho, te abrazo con cariño. Feliz cumpleaños, María Eugenia Arribillaga Alcázar. Buenos días también para doña Sonia Álvarez, que hoy está de cumple. Ayer le pregunté la edad y me dice, no hombre, si la edad no se dice. No, estoy de acuerdo, y es de parte de un hombre preguntarle a una dama la edad. Bueno, entre ellas no se la dicen, y si se la dicen se la quitan, se la disminuyen, mienten. Pero no hombre, la edad es un numerito. Los que sea, esté cumpliendo, señora con Sonia Álvarez, felicidades de parte del genio, de parte del globo, de parte de las viejitas buenas que están acá en un día. ¿Qué fecha es hoy? 12 de mayo del quinto, si es el quinto mes de este 26. ¿Tienen compañeros en casa, en familia, en el trabajo, compañeros de estudios, lo que fuera? Ahí les encargo, aquí los vamos a abrazar con la música del recuerdo. Son las 5 con 25 minutos en Globo.
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razón de por qué lo estoy haciendo, pero te quiero del año 69. Es música de Nino Bravo, super favorita también en la programación del Recuerdo. Mañana estupenda del martes. Saludos a Madeline, quien está sugiriendo las canciones. Son ya las 5:35 desde Ciudad de Guatemala. Quienes hablan, Sergio Roberto. Roberto por la Globo está, mire, contento. Esta música es mi mero mood, mi ambiente, mi pura salsa, y no son las gotitas. El cielo promete algo hoy. Calor, quizás lluvia. No, no he visto el pronóstico del tiempo, pero para ustedes espero que con la música también el sol brille para cada uno de ustedes. Mañana del martes en la Globo. 5:36.

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Entonces, tarde pues, José Augusto con las Candilejas, un éxito del año 1973 que atiende y complace, entre otros, a Gustavo Pellecer, quien pidió esto. También saludo a César Beltrán.

0: esas tortillitas ahí recién. ¡No, hombre! ¿O qué pueden ser? Es que hasta se me antojaron los panqueques. ¿Cómo dicen en Mozarte? ¿Pancakes? Faltan solamente 20 minutos para la hora. Soy de Massachusetts, J10, el mister.
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Pedro se hace acompañar de sus amigos. Es el título del grupo musical llamado así, Eddie y sus amigos. La música es un éxito del año 1972, sugerencia que viene de parte de Julio Méndez, quien nos sintoniza allá en Virginia, en los Estados Unidos. Gracias, Julio. Buena mañana a todos. Son ya las 5:43 minutos. Tengo esto que sugiere don Oscar González. Julio. Sería católico Julio, porque era iglesias.

Me olvidé que estoy en turno, cerré los ojos y el señor este llamado Julio, que no sé si iría mucho a las iglesias, lo incluía y yo así... Es que usted sabe una cosa que a mí como reacción de tomar café me da sueño. A muchos se los quita, espanta y demás. No, a mí me pone en un mood relajado, cómodo. Uy, Dios mío, qué horizonte el que tengo yo acá a mi vista, a mi mano derecha. El ventanal que me oferta como primer tropiezo de vista el edificio de finanzas públicas. Y el sol que se deja ver allá atrás. Ay, Dios santo. ¿Ya vieron la hora, chicos? Hey, chicas, ustedes que están ahí en el maquillaje y todo eso, faltan solamente 12 minutos para puntualizar las 6 de la mañana. ¿En dónde suena? En la Globo. Hay una guitarra, esto es del año 70, Los Mitos de España, en el 98.9.

Cuando se puede, se vale, se admite. Lejos de ti suena una guitarra, fue un doble play de los mitos de España, Tony Landa como primera voz de este tremendo grupo musical, que en todas las que aparezcan, a mí me gusta asociar buenos recuerdos y gratas experiencias. Gracias por estar acá. Buenos días por venir a quienes están haciendo su aparición y me podrá poner una canción. Ay Dios, a ver. Este turno de los martes llevaba la música del recuerdo, o sea, de los ochentas para abajo, de los 84 para atrás, hasta las 7 de la mañana. Hemos pedido así con un guiño de ojo, si no anuencia, si no autorización, un con permiso, lo voy a hacer. El extendernos unos minutos más después de las 7. Así que para quienes llegaron ya, cuando esto tiene hora y cuarto, hora y 20 de que está al aire, les voy a suplicar, no se molesten, no se enojen, por si no nos da la chance el tiempo de poderles complacer. Así que de a uno estoy llegando. Sale. Leonel de la Rosa nos escribe desde Teculután, Zacapa, dice: buenos días, bendecido martes, me gustaría que me complaciera con el tema de Rodolfo, el tema sufrir. Ah, que dice, me tocó a mí sufrir, ¿a quién no?

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2: En una conversación sobre crianza, el experto canadiense Jordan Peterson señalaba que los padres debían tener más fe en su propia capacidad para criar a los hijos, porque el amor natural que sienten por ellos les orienta de manera correcta. En cambio, los expertos, aunque bien intencionados, no siempre tienen el mismo nivel de amor y dedicación que los propios padres, quienes conocen mejor que nadie las capacidades y las características de sus hijos. Es cierto que los niños pueden afrontar experiencias difíciles y salir adelante sin necesidad de intervenciones terapéuticas excesivas. De hecho, los padres deberían buscar consejo en aquellos que han criado hijos con éxito en lugar que dependan únicamente de expertos externos. Me parecen ideas muy claras.
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0: le decían al Mr. Lucho Muñoz cantando Lloré, éxito del año 1970, comandando al grupo Los Galos. Lo pidió Magda Q y Mónica Sarmientos, que escribía como 15 minutos después de Magda, también sugería música de Lucho y Los Galos. Esta es una canción para una esposa triste. Mónica Hernández de la 17 lo pide. Buenos días.
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La señora Carmen lo pidió, Nubes Grises, el grupo en la versión del año 1976, My Way, a mi manera pues. Son las 6 de la mañana con 16 minutos. Hoy, a ver, yo me preguntaba, ¿qué visión es más apreciada para mí? ¿La que veo el sol o la que el sol alumbra? ¿Ah? Hay un área que el sol está pegando y se ve hermoso el color de cualquier parte de la ciudad, incluso la naturaleza que adorna en lo verde en esta ciudad. Sí, pero veo contra el sol y tengo otra panorámica. Sí, es más gris, como dijo el Nubes Grises, el grupo que cantó a mi manera. Prefiero la visual en donde veo reflejar el sol ya en contra de la naturaleza, de la ciudad. No ponerme así a ver el sol y quizás tenga que poner ojitos chinitos porque hace una mañana brillante en este día cuando sé que en familia y amigos están celebrando porque es el cumple de varios de ellos, hombre. Felicidades, abrazos para quienes hoy están cumpliendo una vuelta al sol más. Son las 6:16 de este día 12 de mayo. Venga, mister, dile aquí. Dios santo. Todas las noches, todas las calles es llenas de gente están, y por el aire.

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0: De las peticiones se me antojó hacerla. Alguien me pidió una canción que se llama Dile Adiós de Angélica María. O no se llama así, o no la tengo. Así que se me antojó esto anterior, el día, y esto cuando me enamoro. Un doble play de Angélica, la novia de América.
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Esto más allá de las coincidencias, se me permite otro doble play porque conozco al dueño. Angélica María, el día, la primera y cuando me enamoro, 67 y 68, de esa manera hemos recordado épocas hermosas en la voz de la novia de América, Angélica María. Oh, Margot. Hoy no sé si el tráfico es el que está flow o yo estoy más ligerito. 6:27 a.m. Esto me lo pide Aldo Arriola. Lo canta Miki. Enséñame a cantar.

se llama Enséñame a Cantar. ¿Quién lo pidió? ¿La cantó? ¡Qué bueno! ¡Ah, qué bien! Aldo Arriola quedó servidito. Poli Méndez, que me escribe a una y al otro chat. Lo mismo que Griselda. ¿Quién está acá? Ah, Gris me pide una de Nino Bravo, pero ya sonó Nino Bravo. Me redirecciona a ver si nos dan la chance de complacerle, Gris. Gracias, Griselda. Juliana dice en su texto: genio, buenos días, le saluda Juliana. Ya vengo tarde, entre paréntesis, como buena chapina. Y es que las responsabilidades no me dejan escribir cuando quiero, pero aquí ando reportando sintonía y disfrutando de esa grandiosa música. Por llegar tarde ya ni pido nada, pero sé que nos conectamos telepáticamente con los demás radioescuchas, así que no hace falta solicitar canciones. Yo solo sigo escuchando y disfrutando. Espero que todos se encuentren muy bien. Yo por acá ya voy por mi segunda taza de café del día. Bendiciones hoy y siempre. Feliz martes. Ya dije yo, ¿qué le diría yo a mi taza de café en las expresiones y la naturaleza que tengo como reacción de solo sentir su aroma, de solo respirarlo, de solo paladearlo? Oh my gosh. Dije cosas del café. Pero si usted cree que el café hablara, ¿qué cosa le diría el café a usted? Qué lindos labios tienes. ¿Ah? ¿Será que eso le dice uno el café? Uy, pégate más que te voy a quemar. ¿Se recuerda usted ha tenido esas sensaciones de que olvidó lo caliente del café y se da un trago de aquellos que, my God, le hace ganitas porque no puede uno devolverlo? ¿Qué? Caliente, caliente. Sí. Gracias, Juliana, por reportar y sus comentarios. ¿Alguien más reporta? Mire, pues, es que estos son incorregibles. Saludos desde Sololá. En mi mente, mi país, la Globo, mi familia y mi princesa. ¿Quién firma? Juan Emilio, y nos envía y comparte una pic de la iglesia de San Andrés Semetabaj. ¿Está en dónde entonces está el mister? Ah, pues allí, ni modo que dónde más. Sonia, fíjese pues, está ofreciendo abrazos por motivo de cumpleaños. A domicilio, si quiere, pero hay un Uber que le va a llevar abrazos por ahí. Son las 5 de la mañana, no, las 6 y 6:35 en Guatemala. Bye bye, sayonara, goodbye. Chao, chao.

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0: buenos días. Excelente programación. De ser posible incluirme mi guitarra de Juan Pardo. Bueno, esto fue para Rita, quien envía saludos a los oyentes de La Globo. Gracias por venir también a César Trejo, pero me pide música de Carlos Lico, que ya puse, sorry for that. Muy buenos días, estimado genio de la mañana, le deseo un feliz día. ¿Puede complacerme con la canción Paloma Blanca de Julio Iglesias? También ya pusimos a Julio Iglesias. Que tenga un agradable y bendecido día. Quiero escuchar Momentos de los Ángeles o Cuerpo sin Alma de Ricardo Cocheante. Saludos desde la zona 7, David García. Algo voy a poner y eso será inmediatamente después de que despierten. Son las 6 de la mañana con 41 minutos. Voy a corte comercial. No move.
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Y es obvio, es natural que entre los recuerdos que emanan las canciones los asociamos a quién o cómo se reproducían esas canciones. Hablamos de acetatos, hablamos de cassettes, hablamos de la radio y están pegaditas añoranzas, nostalgias. Ay, ay, ay. A veces lágrimas, ¿cierto? Así que la música tiene esa magia, ese poder, y toda ella está acá en la Globo.

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2: Únicamente 10 minutos nos separan de la hora 7. Saludos a David García, quien sugirió los momentos de ángeles. También agradezco la comunicación de Adal. Dice Sergio, ¿qué le parece incluir en el menú de hoy píntame tus besos de Albert Hammond? Realmente no sé si le estoy dando la información correcta. Espero que sí. Le deseo un exitoso día. Firma Adal. Albert Hammond quiere con Píntame con Besos. Diez para la hora 7.

éxito del año 1965, Alberto De Luque, invitado a participar por el Mister. Recordamos el tema En Ti. Gracias, Emilio, por compartir esa pic hermosa. De verdad, son postales que al natural no tiene comparación, de verdad. Wow. Imagínate con una cámara profesional, eso, no, si un celular capta bastante bien. All right. Me voy de un chat al otro. Es que como ya son las 7, ya ni escriben ni para pedir viejas ni para pedir nuevas, nada. Bueno, nuevas me refiero a, ¿verdad? Veamos. Dice: hoy puede ser el mejor día de tu vida. ¿Puedes creer en eso? Solo en ti está hacerlo realidad. Como siempre, disfrutando del martes con su música exquisita. Si aún hay espacio, podríamos escuchar 30 años de José María Napoleón. Si no cabe, entiendo perfectamente. Saludos cordiales desde Toronto, Canadá, Marisol Monzón. ¡Napo! Lo quieren allá en Canadá.

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7: ¡Wow! ¡Wow! Despierta las emociones y aprecio, aplaudo, agradezco que reaccionen y participen. Cuando preguntaba, ¿qué le diría el café a usted? Porque usted ya me dijo, ¿qué es lo que le diría? O viceversa. Hay una reacción que me encantó y se ríen primero. ¿Ustedes saben cómo expresan las risas en los WhatsApp y en los chats? Ja, ja, ja, ja, ja, ja, ja. Escrito, ¿ah? J-A-J-A-J-A. Y se ríe. ¿Qué le diría el café a usted? Bueno, el café dice que le diría, en el caso de Carmen, tómame o déjame, pero no dejes que baje la temperatura. ¡Tómame o déjame! ¡Me dijo el café! 7:05, saludos Carmen, buenos días. Mocedades en la Globo.

Carmencita Leal también coincide con que el café dice como la canción Tómame o déjame, no me hagas enfriar. Buenos días, son las 7:08 desde Ciudad de Guatemala. Esta es FM Globo y quien les habla, el Sergio, el Mister, el Genio, el Piló y el ese mismo soy yo. El mismo, así, el mismo. El café se toma así, despacio, lento, paladeado. Pero les preguntaba, ¿qué cosas cree usted si el café hablara, le diría? Seguramente entre esas frases estaría, quisiera ser tan inteligente como tú. ¿El café puede decirte eso? Pues sí, esto lo dice para que no dejes de beberlo. Otra cosa que te diría el café a ti podría ser, eres mi persona favorita, y no es la canción. Te ves muy hermosa hoy, te dijo el café. Oye, me encanta tu peinado. Lo estás haciendo bien, pero tómame o déjame. 7:08, esta es Globo de RCN.

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2: Ok, estire la manita y le da otro poquito. 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Esto lo requiere.

que sos feliz, pues yo lo soy, y estoy erizo de cantarla, de gritarla a todo pulmón. Abrázame, quiero sentir tu respiración del año 74, el grupo es Pomada. ¿Quién la sugirió? Gracias. Me gusta su tinta, me gusta la letra de sus canciones. En Tactic, Alta Verapaz, está Susan Peláez, me escribe. Muchas gracias por hacer lindas las mañanas. Mis mañanas. Por favor, incluye una canción del Fórmula 5. Muchísimas gracias, bendiciones. Susan Peláez. Del Fórmula 5, ¿qué podría hacer? ¡Ay, Dios mío! Exactamente 15 minutos, superan la hora 7.

Grandes temas, lindas canciones, buenos ritmos, voces, género, todo está bueno acá en los martes del recuerdo a través de la Globo. ¿Y quiénes habla? No tiene idea cómo se afila los bigotes, cómo se frota las manos con las canciones, los gritos, que doy el volumen, que esto aguanta y me la paso, sí, recordando también de la mano de ustedes con el criterio que tienen y la fórmula que tienen de apoyarme. ¡Ay, Dios mío! Termina chillando como la llorona de Rafael el Sergio. ¿Vieron la hora? Va, no les voy a decir qué hora es. Quien lo escuchó, que me cuente que...

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Yo me voy. Tu tema fue Abracadabra de la Argentina, una producción del año 1973. Atiende las inquietudes de la lista que está ahí. Espera y aguarda que yo les diga. Aquí está su canción, o ya se me acabó el tiempo. Son las 7 de la mañana con 26 minutos. De verdad, a quienes han llegado, muchísimas gracias. Aprecio sinceramente su comunicación, como la de Albi y Brice, que quieren, dice, una excelente música del recuerdo. Ay, Dios, solo saludos, pues, porque ya no da tiempo para canciones. Ah, este lo comparte la señora Mari Carmen Cano. La vida es un regalo que no siempre entendemos, pero cada día nos da la oportunidad de volver a empezar. Aprendamos a ser más amables, a valorar lo simple, a perdonar más rápido y a amar sin medida, porque al final lo que realmente queda no son las cosas materiales, sino las huellas de amor y bondad que dejamos en los demás. ¡Huellas! ¡Ay, Dios mío! En el largo caminar. 7:27 minutos. Te quise hoy, mañana y siempre.

Te quiero y te querré. Del año 1973, atendiendo lo que piden, es Manolo Galván a través de La Globo. Buenos días, genio. ¿Me puede complacer con Una Mañana de José José? La busqué y no la encontré, o no se llama así, o no la tengo. Saludos a Juan Luis Navas de su mamá Sonia de León, La Venadita. Asunto entregado. Mister Sergio Roberto Alcázar, le doy gracias a Dios por un día más de vida. Dios lo bendiga cada día. Le cuento que la programación me encanta, me hace sentirme viva, aún en estos momentos difíciles de mi salud con respecto a mi corazón. Entre paréntesis, tengo una válvula de metal que tiene una fuga y un trombo. Estoy en riesgo, pero quiero agradecerle que siempre me complace con mis canciones favoritas. La programación es completamente diferente, súper especial. Usted tiene todo mi respeto y admiración, su voz. Mil gracias, un apapacho, soy Eli Castillo. Mi querida Eli, le abrazo con la música, esperando su bienestar. 7 de la mañana, 32 minutos.

Hola, genio, buen día. Nada, solo para felicitarlo, qué linda música. ¿Y sabe qué es lo mejor, genio? Que va uno en la cola, por ejemplo, yo voy en cola. Van dos, tres carros adelante de mí. Compañeros, les digo yo, de la vieja guardia, la vieja escuela, que escuchan esta canción y voltean a ver, como quien dice, los gustos de nuestros tiempos, ¿no? Esa música, esa belleza de música con la que decimos. Gracias por compartirnos ustedes y hacernos regresar a nuestra época. Para mí, la mejor, más linda música para dedicarla a alguien. Realmente son gran poetas esos artistas. Bendiciones, genio. Y gracias.

0: Quédate aquí un poco más, ¿no ves que así te puedo amar? Fue lo que escuchamos, Quique Villanueva, el año 1973. Audiencia, información comercial y no sé qué va a pasar al final. Por favor, escuche lo que viene después del corte.
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De esas inyecciones que son letales para sonreír, sin duda, esta o sonríes de nostalgia o sonríes de tristeza. Hay sonrisas de tristeza, ¿cierto? Esos son llantos, Piloy. Dios de mi vida, faltan solamente 15 minutos para la hora. Lo que escuchamos fue de Marmalade. El tema se llama así, Reflexiones de mi vida. Especial característica del Piloy, de esas que son himnos en mi vida. Dios mío, y si compartimos lo que son himnos, ay Dios, ahí les voy a poner atención a todo lo que están escribiendo, de verdad. Y no puedo pasar, dejar de por alto lo que piden, lo que escriben, lo que piensan, lo que sugieren. Carla Rodríguez dice solo, buenos días, Sergio Roberto. Gracias, Carlita. Madeleine dice, si el café pudiera hablar, me describiría así. A ver, ¿el café te va a describir a ti? ¿Cómo? Que no habría conocido un alma tan soñadora, tan alegre y un poco enojada. Bueno, alegre o enojada. Enojada y siempre sonriente. ¿En qué?

quedamos. Así va a estar diciendo el café, valiente y muy protectora con los que ama. Esa es Madeleine, se describió no ella, el café, les hubiese dicho si es que el café hablara. Ay, Dios mío, y por el otro lado tengo Don Sergio, ¿se podrá sin una ilusión de Moby Dick? Sí, ya la tengo programada. Pero no se lo diga a Naiden, porque va a ser, creo yo, la última. Buen día, Sergio, bendiciones. Me gustaría escuchar de Angélica María, ¿dónde va nuestro amor, por favor? Ya la pusimos Angélica María, ¿cierto? Sergio, buenos días. Dios te bendiga. ¿Me podrías complacer con... No, ¿me podrías saludar a mi corazón, Byron Castellanos? Él lo escucha en Las Vegas. ¿Podría complacer con el corazón contento, por favor? Gracias. Firma Lili. Lili, ya no tengo la chance de complacer, pero enviamos su saludo. Buenos días, mister. Deseo escuchar Rosa de Nicola Di Bari. Atentamente, Mario Morales. Ay, Diosito. Ahora solo leo porque... De hecho, voy a usar musiquita de fondo. Es que no quiero usarla de fondo porque la quiero escuchar completa la que viene. Atentamente, Héctor Escobar dice que excelente programación y quiere escuchar Phoenix cuando llegue a Phoenix. Ok. Ay, sorry. Es que ya viene muy tarde, vinieron a las 7 de la mañana. Buenos días, genio. Si todavía se puede, quería escuchar el bardo. Ya no se puede. Gracias de todas maneras a... ¿Quién dice? No firman, no firman, no firman, por favor, fírmenme. Era la tarde cuando el sol caía. ¡No la cantes, Sergio! Era...

0: La tarde cuando fuiste mía. Fue esa tarde que te amé. 1973, Raúl Abrahamson, acá en la programación. Mañana ya de despedida de las del recuerdo. Vamos a cumplir ya. Bueno, de hecho ya tenemos 3 horas de estarlo haciendo. Vivir en este día como fuera el último, con todo el corazón. Mi sonrisa fue por lo que he vivido, por las reflexiones de mi vida. Excelente. Ay, qué rico. Es que reaccionar un poco en función de la canción en inglés. Don Sergio se mandó con el éxito en inglés, Reflections of My Life. Se vale de vez en cuando en la programa. Es que está autorizado, está diseñado que todos los días yo pueda poner una vieja en inglés y otra viejita en español. Aún así no sean martes. Carlita Grajeda, gracias por el comentario. Sí, don Sergio, esa era, hablando de la canción que querían escuchar allá en Tactic Alta Verapaz, el grupo Fórmula 5. Gracias por compartirlo, dice Mari Carmen. Buenos días. Solo deseo saber si este es el número de cabina. Sí, ese es el número. Hugo Errarte, por escribirnos. Muchísimas gracias. ¿Qué tal? Buenos días, Sergio. Qué buena música los martes. Es solo música con la que crecí. Bright de la 10, que tenga un buen día y que se tome otra taza de café. Si yo ya llevo 2, dice. Saludos, mister, qué bueno que está con nosotros. ¿Qué tal? Buenos días, qué buena música los martes, solo música buena, buena, buena y más. Otra buena, buenos días. No sé si llegué a tiempo, no llegó a tiempo. Que me pueda complacer con una consulta y es por ti, Lorena. Ya no llegó a tiempo. Buen día, Sergio. Le saluda Roberto Estrada. Estabas en sintonía desde las 5:45 hasta las 5:30. Pero por trabajo tuve que entrar en un sótano y hasta ahorita voy saliendo, pero no pude escuchar la radio. Qué pena, lo siento, Minor. ¿Quién era? ¿Minor? No. Sí. ¿Quién más está por acá? Ya. Saludos. Hasta el Canadá.
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En la Globo, en la musiquita que sigue gustando, Julieta Venegas, 2004, producción al tema Lento. Feliz día a quienes hoy están de abrazos, de apapachos, sonrisa, pastelitos, regalos, chocolates, flores. Hoy están de manteles largos varias personas queridas. Para todos ellos y los que no conozco, de Globo, ¡feliz cumple! 8:09.

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0: que me invitan, si ya saben cómo se pone el mister, el Sergio.
1: Así.
0: Así quiero amarte. Despacio. 8:30.

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0: que si tú lo eres, bueno, falta que el destino me lo escriba así en las nubes, que yo lo interprete cuál es mi destino. Hola, ¿cómo les va? Dígame que bien, porque de este lado estamos así con que el tiempo se ha agotado y quisiera tener de hecho más oportunidad para poderles complacer y darles sin curiosidades, pero por curiosidad la voy a buscar. Porque bueno, lo voy a hacer después del corte. Faltan 22 minutos para la hora y como en el mayor de los gustos estamos acá de este lado así con no sé, cuando el agua se te va entre los dedos que no puedes hacer más. He pasado un día fenómeno, una mañana estupenda, recordando junto a ustedes el criterio y la combinación de sus gustos con los de la radio.
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¿Para qué me invitan si ya saben que llueve? Ok, atendiendo a la señora Bárbara, por pura curiosidad, fue música de Fonseca hoy acá a través del 98.9, dedicado a ustedes que nos acompañan mañana de un martes. Ándele, la lista está agotándose. Doña André quiere escuchar esto. No sé qué habrá ocurrido en el barco, pero ¿qué cree? Se perdieron.

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0: Dejo y no me quiero ir. Son las 9:03. Acá está el poeta callejero.

Ay, pero qué bonita música hemos estado escuchando, de verdad, dígame si no. Y bueno, nosotros felices de que usted también esté en sintonía de Globo 98.9, mi gente preciosa, gente de todo el mundo, de los departamentos, qué gusto poder darle la más cordial bienvenida y esperar de verdad que ustedes se encuentren bien. Hoy tenemos un programa lleno de musiquita bonita para complacerlos, y aquí está este temazo con el que vamos a arrancar, que yo se los va a levantar de la silla.

0: Salud.
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2: Las 9:20.

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2: Abriéndole las puertas a las emociones, al sentimiento, al positivismo y por supuesto a la buena música. He de confesarles que acabo de quedar en shock con este tema musical, I Got the Power. Bueno, pues esto es cortesía también de nuestros buenos amigos de Tarjeta Joven, así es de que muchas gracias también por estar en Globo. Y bueno, por supuesto que hago, ¿cómo es que hago? Saber que el número de WhatsApp está disponible para ustedes a través del 3663-0989. ¿No les pasa que a veces tienen tantas cosas en la cabecita que quieren decir muchas cosas y para ordenar las palabras a la hora de hablar, pasa esto justo? Que entre nosotros nos atropellamos a veces. Bueno, pues fíjense que esto suele pasar cuando tenemos muchas ideas, cuando tenemos como la inquietud de decir tantas cosas, pero obviamente tenemos que estar conscientes, ordenar las palabras para que salgan bonitas. Y pues ahí es donde obviamente nosotros nos confundimos, atropellamos nuestras palabras, ¿verdad? Pero lo importante es que siempre, siempre tenemos algo bonito para compartir con ustedes, como este tema musical, A Fuego Lento.
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1: Así es, recuerda que tienes que hacer todos tus pagos de una manera organizada y a veces lo mejor que podemos hacer es precisamente al recibir el salario, saber que hay pagos y distribuirlo de manera adecuada. Aunque hay que reconocer que algunos le llamamos pagos urgentes, pagos medios y pagos que pueden esperar. Pero el problema es cuando se acumulan los que pueden esperar, ¿verdad? Sí. Así es de que por favor usted tome control de sus finanzas para que sus finanzas no tomen control de usted. Bueno, mi gente preciosa, 9:33, y les quiero contar que ya tenemos algunos mensajitos por acá. Dicen, bienvenidos al turno de la alegría, bendiciones para cada uno de ustedes en este martes, que tengan un excelente turno. ¿Me pueden complacer con Si tú me quieres? Ah, qué buen tema. Miren, hablando de Fonseca, justo ustedes ahorita lo tenía por acá. Pero mientras te busco tu tema, yo lo voy a poner con Juanes y Fonseca, El camino de la vida. Un tema nueva.
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0: me quieren, me quieres, con la presentación especial de Fonseca y Juan Luis Guerra aquí en La Globo. Bueno, pues son ya las 9:00 a.m, 9:40. Buenos días, Ingrid.
1: ¿Cómo están? ¿Cómo
0: bien? Muy bien, de maravilla.
1: Qué bueno, don Fer, bienvenido al turno de la alegría, del entusiasmo, positivismo, buen humor, buena música, lotería.
0: Eso.
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0: Bien, pues qué bonito en esta buena mañana. La mejor terapia, definitivamente, la música.
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0: 9:47 minutos en este día, esta mañana, pues ha sido seleccionado a Pablo Ruiz como invitado de hoy. ¡Qué cancionzota!

0: con la presencia de Paulo Ruiz.
1: Vaya.
0: El tema es Me gusta verte bailar. Si era más joven, pues menos joven.
1: Es que la voz se escucha diferente, ¿sabe, don Fer?
0: Sí, verdad, ahí ya estaba madurando.
1: Claro, porque, por ejemplo, hay una canción que canta que es ¡Oh, mamá! Hasta la voz se escucha.
0: Esa es diferente, ¿verdad?
1: Siento que es mucha.
0: Sí, ya, 4 años.
1: ¿Verdad?
0: Pero si tú ves los cambios en los chicos.
1: Uf, también.
0: Y de repente que los dejan de ver.
1: Puerto
0: y no solamente ve de que están más grandes. Y que tienen una voz, y yo sí, que les cambia.
1: Claro.
0: Entonces, obviamente, ya había cambiado su voz.
1: Ya la había cambiado.
0: Paulo Ruiz.
1: Pues resulta que Paulo Ruiz es conocido cariñosamente como Pablito. Es un cantante argentino que marcó la música pop latina a finales de los años 80 y principios de los 90. Y justo hoy lo tenemos como artista invitado en Globo.
0: Pues aquí en la Globo continuamos con Fanny Lu. No te pido flores. Este es el turno de la alegría.

0: Anilú, aquí en La Globo, en esta mañana, con el tema No te pido flores.
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0: 12 de mayo, ¿qué se les celebra el día de hoy?
1: ¡Ay, 12
0: ya no
1: de
0: habíamos
1: mayo.
0: Hablado en las celebraciones de los días. El 13 de mayo fue Día de la Cruz.
1: El 3
0: de mayo, ¿verdad? Ajá,
1: sí.
0: El 6 de mayo, pues mi cumpleaños y, y festejo de todos los cumpleaños que llegaron a la fiesta.
1: ¡Qué alegre!
0: De todo el mes de mayo, los que ya habían pasado, como yo, y los que iban a cumplir años.
1: Pues hoy es el Día Internacional de la Enfermería y mire, don Fer, la verdad es que vale la pena saludar a todos los enfermeros y enfermeras.
0: Claro.
1: Porque qué labor tan grande la que hacen cuando lo hacen con amor.
0: Claro.
1: ¿Verdad?
0: Son las 9:56 minutos aquí en La Globo. Chayanne. Y tú te vas.

0: Esta mañana, a ver, cuenta.
1: Le tengo un chisme.
0: ¿Un chisme?
1: Sí, pero se va a ir de espalda. Bueno, tal vez no tanto usted, pero sí las mujeres hermosas que son chayaneras.
0: Okay.
1: Porque resulta que vamos a tener a Chayán en Guatemala. El 5 de noviembre, don Fer, me viene a decir feliz cumpleaños a mí.
0: Ese es el chisme.
1: Sí, don Fer, viene Chayán a Guatemala. Es que qué emoción, bueno. Hay muchas que están diciendo, ya viene mi papá.
0: Son simpáticas las mujeres, de veras.
1: ¿Verdad? Ya vio.
0: Está bien. Pues para ellas es un chisme, para mí pues.
1: A usted no le encanta.
0: Está bien, qué bueno.
1: Mala onda.
0: Qué bueno, viene Chayán.
1: Sí.
0: Pues ya son las 10 de la mañana aquí en La Globo.
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0: Si tuviera que elegir, ¿qué más sí hay? Si tuviera que elegir.
1: Él yo creo que sí le elige, don Fer.
0: Ajá.
1: Ahorita le voy a decir lo que dice la letra.
0: Si tuviera que elegir, Ricardo Montaner aquí en La Globo para complacer.
1: Es que son temas que nos hacen suspirar, son temas que nos enamoran. Mira, hoy mi computadora está peleando conmigo.
0: Pues a mí me surgen ahí algunas inquietudes, algunas preguntitas a veces de las canciones.
1: 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Si tuvieran entre la luz de la mañana y la luz de su mirada, cuando se mete aquí en mi alma. Si tuviera que elegir de mil amores los que quiera o tenerla ella solita mientras dure la existencia. Si tuviera que elegir entre sufrir su amor de vuelta o vivir en un palacio o morir frente a su puerta, me quedo con sus manos calzándole a mi piel, me quedo con su angustia a un paso de caer.
0: Me quedo con su cuerpo a las horas que hagan falta, la quiero así. Queriéndome.
1: Ya vio que sí le eligió, está enamorado, por Dios.
0: Ya son las 10 de la mañana, 10:09, y el invitado de hoy, Pablo Ruiz. El Rincón Prohibido.
1: Dura esa canción, don Fer.
0: ¿Ah, sí?
1: Ah, ya le contaré.
0: Okay.

0: Bueno, y antes de ser solista, Pablo formó parte del famoso coro infantil argentino Festilindo a mediados de los años 80 y lanzó su álbum debut homónimo en el año de 1987 cuando tenía 12 años.
1: 12 años.
0: Imagínese con razón el cambio de voz, don Fer.
1: Sí, sí, sí.
0: Uf, súper, súper radical. Se convirtió rápidamente en un ídolo adolescente en toda Latinoamérica.
1: Continuamos aquí en La Globo en el turno de la alegría. Mariela, pues aquí está su música. Con los Magneto. El tema es Mal Herido.

0: Así se llama malherido.
1: Malherido. ¿Quién está malherido en esta buena mañana?
0: Entonces, si está herido por alguna razón, venga, venga, venga, le vamos a poner una sucurita.
1: Eso es un adolorido, adolorido de corazón.
0: A la grande, vámonos al puente. ¿Verdad? 10:17. Bueno, está adolorido, triste, desolado, malherido, llorando. Esta mañana mándeme un mensaje y diga, me siento chipe. Yo le voy a tratar de animar el ánimo con un mensajito.
1: 36. ¿El chipe es bueno o es malo?
0: Es que es parte de las emociones, don Fer. No, mire, no es normal que una persona esté feliz todo el tiempo. Ajá. No existe.
1: ¿No existe?
0: No.
1: ¿Por qué?
0: Qué raro que esté en el...
1: Es lo que yo pretendo todos los días.
0: Pero hay altibajos.
1: Ser feliz.
0: Ah, porque usted decide ser feliz.
1: Ahí está.
0: Exacto, esa es una actitud positiva. Pero el ser humano tiene altibajos. De repente se enoja, se pone triste.
1: Bueno, eso sí.
0: Y otra vez, entonces, evitar. ¿Qué pasa? Don Fer decide, me voy a volver a poner feliz. Es una decisión.
1: Okay.
0: Pero entonces es normal la tristeza. O sea, lo que no es normal es que tú te quedes ahí sentado y que me quedo triste y me doy por vencido y me echo a perder. No, tratemos de levantar el ánimo. 3663-0989. Me siento chipe y nosotros le ayudamos.
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3: Las 10:18.

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Ay, una luna de miel eterna, así es como lo describe Fonseca. Bueno, 10 de la mañana con 29 minutos, mi gente preciosa. Miren cómo pasa el tiempo de rápido, ¿verdad? Lo bueno es que usted tiene que estar escuchando Globo todo el tiempo. 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Ahora sí, miren, ya un minutito nos separa de las 10:30, cuéntenme entonces ya. Por cierto, les quiero contar que muchas personitas ya me pusieron estoy chipe. Y no se preocupe, ahorita le vamos a levantar un poquitito el ánimo. Usted es un bombonazo. Es hermosa, linda, preciosa, soñada, divina. Me regaló una sonrisita. 10:30.

0: ¿Ya vieron que sí les levanté un poquitito el ánimo? Ay, yo sabía. Es que a ustedes les gusta que uno los consienta, ¿verdad? Ya me los caché. A ver.
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0: Bueno, y así vamos a bajar revoluciones después de ese momento dinámico. Bueno, vamos bajando revoluciones. Laura Pausini, que por cierto también sería espectacular tenerla por acá en Guatemala, ¿verdad? Amores Extraños, 1994, uno de los temas que catapultó a esta artista al éxito.

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5: Se trata de Pablito Ruiz o Pablo Ruiz, nuestro invitado del día, y el tema aire.

es que hay que mencionar que a principios de los 90, pues al crecer y cambiar su voz, sufrió presión por parte de la industria musical, ya que buscaban una imagen más masculina tipo Luis Miguel, lo que generó conflictos internos. Y sí, es que la verdad es que sí cambió muchísimo su timbre de voz, ¿verdad? Es increíble, hasta su imagen, obviamente, ese es el problema cuando se enamoran de la imagen nada más, ¿verdad? Es lo que le pasa a muchísimos artistas, en especial cuando también empiezan a envejecer o empiezan a pasar los años. Mucha gente se resiste y rehúsa a ver personas que envejecen, que les salen arruguitas, que les salen canas, que se empiezan a engordar y nos volvemos críticos del físico. Así es de que, bueno, esto generó grandes problemas en la imagen de Pablo Ruiz. Nosotros continuamos viajando a través del tiempo, a través de la música. Les estoy mandando ese mensajito que de verdad es como una inyección de ánimo. Si usted está chip, está de bajón, se siente cansado, está así como que desesperado y decepcionado, respire profundo. Me manda un WhatsAppito, 3663-0989. No me ponga estoy triste, pues solo mándeme un corazón azul. De que sabemos que es el corazón de globo, ¿verdad? Un corazón azul o una carita feliz, si usted quiere. Y yo con gusto le envío ese mensajito que yo sé que le va a ayudar muchísimo. Esta vida es muy linda, créame.

Bueno, ¿sabías que el dolor menstrual intenso no es normal? 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Así es de que, bueno, definitivamente tenemos que informarnos y recuerda, el dolor menstrual intenso no es normal. Llegamos a las 10 de la mañana, 53 minutos, mi gente preciosa, y seguimos avanzando. Aquí está, vamos a ver, Luciano Pereira. Esta historia de amor. Qué románticos.

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1: 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Bueno, mi gente, seguimos alborotando el hormiguero. Yo tengo muchos mensajitos, no tengan pena. Yo ahorita les voy a mandar su mensaje, que por cierto toca mucho el corazón. Ya hasta me mandaron ahí, ya me sacó las lágrimas. Ay, pero qué bueno. Ahí les ponía yo que a veces es bueno, ¿verdad? Necesitamos desahogarnos. Respiramos y empezamos de nuevo, ¿le parece? Bueno, México no fue uno de sus mercados más fuertes, donde logró vender miles de discos y llenar recintos gracias al furor del children pop. Así es de que, bueno, estamos hablando hoy de Pablo Ruiz, que por cierto, 3 años también estuvo ocultando su sexualidad para proteger su carrera. Y después Pablo habló abiertamente sobre su identidad sexual, liberándose de las presiones de la industria. Así de que, bueno, hoy lo tenemos como invitado especial. ¡Oh, mamá! Ella me aves.

0: Invitado de hoy. Oh, mamá, ella me ha besado. Cuatro añitos, pues definitivamente. ¿Tenía cuántos? ¿13?
1: 12 años. Ni siquiera tenía vocerrón.
0: Mira, pues sí. Oh, mamá.
1: Ella me. Hasta se quejó con la mamá que la besó.
0: Me gusta verte bailar, ahí sí.
1: Ay, sí, es que es muy drástico el cambio de voz. Bueno, y fíjense, don Fer, que justo les estaba mencionando ahorita que, de hecho, ese cambio de voz le generó problemas.
0: ¿Ah, sí?
1: Sí, claro.
0: ¿Por
1: qué? Lo empezaron a juzgar y a criticar de que ese no era Pablito Ruiz por el cambio de voz. Imagínese.
0: Se tiene que quedar uno con la misma voz.
1: Hasta las disqueras empezaron en conflicto con el pobre Pablo Ruiz.
0: Ah, la gran. O sea, que era una mina de oro él con...
1: Con su voz, chiquitillo.
0: Con su voz así de niño.
1: Don Fer.
0: Y a Pedro Fernández no lo criticaron con su mochila azul y todo eso.
1: ¿Qué te pasa? Pero Pedro Fernández, es que Pedro Fernández tiene tanto romanticismo. Yo creo que a él fue para bien.
0: Pero...
1: Qué romántico, qué...
0: Pero era también otro maletincito ahí de sorpresas, ¿verdad?
1: Sí. Es que la mayoría de artistas, muchos de nosotros los hemos escuchado desde niños. Sí. Por ejemplo, mire todo Timbiriche, todos estos artistas. Ricky Martin, todos ellos, Thalía,
0: claro.
1: Eran niños y eran de repente niños. Crecieron y crecieron frente a nuestros ojos. Otra cosa que también les estaba mencionando es que cuando crecen ya a una edad adulta, la gente se vuelve muy crítica y dice, a la gran, cómo está de feo, cómo se puso de viejo, cómo se engordó, cómo, porque la gente quiere seguir viendo al artista igual y no se puede, van creciendo, ¿verdad?
0: Sí, se aprovechan ahora, digamos, de, por ejemplo, bellezas y ahora, ¿cómo están ahora?
1: Ajá.
0: ¿Verdad?
1: Sí, mala onda, porque también destruyen la imagen. Y todos cambiamos, don Fer.
0: Todos.
1: Todos cambiamos. Hay todos que disfrutar la vida y abrazar la vida.
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7: Hola, soy Keila Castillo. En los próximos segundos te presentamos los hechos más importantes que marcan la agenda de hoy.
8: Les saluda Alexis Ponce.
7: Alerta por calor extremo. El Ministerio de Agricultura emitió alerta por calor extremo en 136 municipios del país. Las temperaturas podrían alcanzar los 40 grados centígrados. Ante ello, se recomienda reprogramar siembras y proteger el ganado del estrés térmico, debido al riesgo que sufren los cultivos clave y la seguridad alimentaria.
8: Relevo en el Ministerio Público. El presidente Bernardo Arévalo anunció que esta es la última semana de Consuelo Porras al frente del Ministerio Público. Gabriel García Luna fue confirmado como nuevo fiscal general con el mandato de recuperar la independencia judicial y combatir la corrupción.
7: Guatemala confirmó a sus 4 representantes para la Copa Centroamericana 2026. Antigua GFC, Municipal, Xelajú MC y Deportivo Misco son los que han obtenido el boleto con base a los resultados de los torneos Apertura y Clausura. El sorteo oficial se realizará el 26 de mayo en Miami.
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1: Bueno, miren, alrededor de las 10 de la mañana, lamentablemente ocurrió un fuerte accidente en la VAS de carretera El Salvador, dirección a Villanueva, San Miguel Petapa y Boca del Monte. Así de que todas las personas que utilizan esta ruta, pues tómenlo en cuenta, porque obviamente el tránsito está completamente paralizado hacia esa dirección, porque lamentablemente una motobomba de bomberos municipales volcó y pues obviamente hay varios bomberos heridos. Así es de que mucha precaución, mucho cuidado en el lugar. Y también nos solidarizamos con los bomberos que lamentablemente sufrieron este percance.

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1: El gusto de complacerle siempre a través del 3663-0989 aquí en La Globo. Cuando estamos en buena sintonía, todo lo que usted pide suena.

0: complaciendo con gusto en esta buena mañana y el tema ojos marrones.
1: Fíjense que les estaba mandando un mensajito a los que se sentían chip, un poquito de caída, y mire, ahorita se están motivando y me están mandando mensajes que sí, que se van a poner las pilas. Entonces, ¿quiere usted ese mensajito? ¿Solo me manda un corazón azul o me manda yo estoy chipe o mensaje, por favor? Y con gusto lo reciben.
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3: Las 11 con 20 minutos.
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9: Американская фирма Transceptor Technology приступила к производству компьютеров «Персональный спутник».

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0: Mi vida sin tu amor, Cristian Castro en la Globo.
1: Bueno, vamos a seguir hablando un poquito de Pablo Ruiz, que por cierto hoy es nuestro invitado especial. Y bueno, pues él dicen que continuó su carrera musical, que ha participado en diferentes giras de nostalgia como los 90s Pop Tour y que ha lanzado nuevo material tratando de reinventarse como artista maduro.
0: ¿Desde hace cuánto deja la actividad? Yo creo que ya tiene rato, ¿no?
1: Ah, ya, hace muchísimo tiempo. De hecho, hay que mencionar que su carrera artística tuvo una caída cuando él menciona su preferencia sexual. Y entonces esto hace que muchas personas obviamente entren como en crisis y no lo quieran tanto como antes. Sin embargo, cuando se dan cuenta que al final la música es lo que realmente importa, pues nuevamente lo vuelven a coger en los 90 Pop Tour.
0: Ahí. Este trató de, ¿cómo se llama? De claro.
1: ¿De qué?
0: Giras de nostalgia, ahí fue donde volvió por sí, los recuerdos, ¿verdad?
1: ¿No? Claro que es lo que es.
0: 90s Pop Tour, okay. Uh-huh. Pues aquí en la Globo el invitado de hoy. Por ella.

0: Orella. Pablo Ruiz aquí en La Globo.
1: ¿Puede creer usted que vino a decirle que va a pintar de violeta el sol?
0: ¿Ah, sí?
1: Ya quiero yo ver eso, fíjese, yo le hubiera dicho que sí. Píntamelo, pues, vamos a verle.
0: Pintaré de violeta el sol, ¿no?
1: Okay. Imagínese. Bueno, pues ahí está un poquito de la vida hoy de Pablo Ruiz, que por cierto, hemos hablado de él y yo sé que a ustedes les ha gustado.
0: Pues en la programación de esta buena mañana, bastantes sugerencias como siempre. Grupo La Unión, Lobo Hombre en París.

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1: ¿Conoce usted a una mujer que ame el café? Aquí está Café Maguana, 11:47.

Bueno, el tiempo avanza, ya merito nos vamos. ¡Qué agonía! La verdad es que el tiempo pasó muy rápido, ustedes no lo sentimos. Yuridia y Ángel Aguilar.

Bueno, y recuerde que tiene una cita con nosotros todos los días, de lunes a viernes, de 9 de la mañana a 12 del mediodía, en el turno de la alegría. Pregunto, ¿cómo nos escucha? ¿Cuándo y por qué? Espero que todo el tiempo. ¿Cómo? Pues a través de la plataforma virtual, de la radio, de la página web. ¿Cuándo? Todo el tiempo.

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3: Hola, soy Keila Castillo. En los próximos segundos te presentamos los hechos más importantes que marcan la agenda de hoy.
4: Les saluda Alexis Ponce.
3: Precio de combustibles. A pesar del alza del crudo a nivel internacional, el Ministerio de Energía y Minas prevé una reducción de hasta 2 quetzales en el precio local de las gasolinas para la próxima semana. La medida responde a la aplicación de un subsidio temporal para los consumidores guatemaltecos.
4: Allanamientos y tensión política. El presidente Arévalo calificó como patadas de ahogado los recientes allanamientos de la FESI en diversas instituciones. Según el Ejecutivo, estas acciones buscan intimidar en los últimos días de gestión de Consuelo Porras. El mandatario señaló que carecen de fundamento legal sólido.
3: Final del Clausura 2026. Municipal y Xelajú disputarán la gran final del Clausura 2026. El juego de ida será el sábado 16 de mayo a las 6 de la tarde en el Estadio El Trébol. La vuelta se jugará el 24 de mayo a las 8 de la noche en Quetzaltenango.
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1+1=3. ¿Cómo les va, mis queridas amigas y amigos de Globo 98.9? Este día bonito juntos para acompañarnos en esta programación musical del mediodía. Les acompaña Marianto al pie del micrófono. Cuéntenme cuáles van a ser sus temas que desean escuchar. Bienvenida a la comunicación al 36630989.

0: 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Música de Mercurio para darnos la bienvenida a esta emisión del mediodía. ¿Cómo están? Gracias a quienes ya se están reportando a través del 36630989. ¿Cómo ha estado la mañana? Cuéntenme. Calor rico, sabroso, delicioso. No sé qué tanto han sentido ustedes. Yo creo que el calor de esta mañana ha estado bastante tolerable. Hay días en los que... Gracias por dejarme acompañarte a esta hora. Recuerden nuestras redes sociales, Globo 98.9. Estamos en Facebook, en Instagram, en TikTok, para que ustedes se conecten con nosotros y nos dejen acompañarles también a través de las plataformas digitales. Y nos pueden escuchar en Guatemala y todo el mundo a través de la app RCN Guatemala y en Globo 98.9.com. ¿Cómo les va a ustedes a esta hora? En el automóvil, en el autobús, en casa, en la oficina, en el corre-corre del mediodía. Momento de tomarnos un respiro musical y seguir adelante con las actividades. Gracias por dejarme acompañarles. ¿Qué dice Virginia? Buena tarde. Gracias a la comunicación también de Gladys, el reporte desde Misco a esta hora. ¿Qué dicen los amigos de Misco? A ver, ¿quiénes están hoy sintonizándonos en Misco? Este es un llamado para toda la audiencia de Misco, por favor, que se dejen sentir este día. ¿Saben ustedes? Hoy tenemos boletos dobles para la presentación del Puma. ¡Ay, qué emoción! ¡Qué emoción! Este sábado, la presentación de este gran artista venezolano.
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0: Ya les voy a decir de qué manera pueden empezar a participar. Así que pendientes, por favor, de Globo 98.9, que ya viene el Puma a Guatemala. Será el próximo sábado 16 de mayo, ya este sábado, en el Teatro Miguel Ángel Asturias. Imaginen ustedes estar cantando y disfrutando de toda la música del Puma.
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0: Mientras tanto, nos vamos con música de Camilo versus El Alfa, junto al Alfa, y esto es Bebé.

imaginan ustedes estar en ese gran escenario del Teatro Miguel Ángel Asturias, en una velada espectacular, escuchando estos acordes musicales y tener así cerquititita a este gran artista venezolano? A ver, ¿quieren que la pongamos fácil o la ponemos difícil? Díganme, por favor, a través del 36630989. ¿Quieren que la pongamos fácil o difícil para ganarse estos boletos? Son boletos dobles. Ustedes mandan, ustedes me dicen, ¿fácil o difícil? Fácil, dicen por acá. Ay, ay, ay, fácil, fácil, la vamos a poner. Así que ustedes mandan. Bueno, vamos entonces. La vamos a poner así re fácil para que participen ustedes en este instante. A través de nuestro WhatsApp 36630989, mándenme por favor la palabra Puma. Fácil. Agréguenle su nombre completo, teléfono de PI, correo electrónico. Toda su información, ya saben ustedes. La palabra Puma para que sepamos identificar que están participando para ganar esta invitación doble. Agréguenle sus datos completos, por favor. Nombre, teléfono, DPI, correo electrónico. Si no vienen todos los datos, no participan. Esta primera hora vamos a elegir a dos ganadores de quienes participen en esta primera hora. En la segunda hora vamos a poner otra dinámica, ¿sí? Tengo 5 boletos dobles. ¡Ay, qué emoción! Así que a participar a través de nuestro WhatsApp 36630989. Nos vamos con esto en la voz de Juan Luis Guerra, DJ Bachata.

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1: Las 12:22.

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1: Ay, el tiempo se va, así que hay que aprovecharlo cada instante, cada momento. Gracias por dejarnos estar junto a ti a través de nuestra app RCN Guatemala. Gracias a quienes ya participaron hoy. Miren qué cantidad de mensajes. La desventaja es que si tenemos muchos mensajes, si lo ponemos fácil, es que tenemos bastante participación y hay menos posibilidades. Por eso yo les decía, ¿la quieren fácil o la quieren difícil? Esta primera hora tenemos para ustedes dos boletos. Ya después la vamos a poner un poquito más difícil, pero eso sí, van a ser tres boletos. Así que gracias a quienes han participado mandando la palabra Puma para ganarse uno de esos boletos para la gran presentación de El Puma. Recuerden mandar su nombre completo, teléfono de PI, correo electrónico. Ya nos pusimos acá a seleccionar y a ver mensajes. Y hay algunos que no mandaron correo. ¿Qué es eso? Otros que no mandan DPI. Otros que no mandan teléfono. ¿Qué es eso? Y otros que solo mandaron la palabra ¡pum! Gracias por estar conectados a nuestra programación, Virginia, Daniela, Gaby, Edna, también dejando su mensajito, Estuardo, Telma, gracias. Byron René, buena tarde, María de Los Ángeles, Reina Lisette, nos encanta saber de ustedes, saber que están allí conectados a esta programación del mediodía en el corre-corre, en los preparativos para la hora del almuerzo también. Cuéntenme ustedes qué hay de menú para este día. Seguimos acompañando tus actividades con la música que despierta el buen ánimo y las emociones. Globo 98.9 de Guatemala para todo el mundo mundial.

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Música para despertar las emociones. Gracie en Globo 98.9 y El Limonar. ¿Cómo les va a ustedes? Gracias por dejarnos estar allí juntito a ti. En las actividades, en el corre-corre del día a día. Gracias por cada uno de sus mensajitos. 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Seguimos acompañando las actividades de este día. ¿Saben ustedes? Una curiosidad muy, muy, muy curiosa. Es que las personas, y díganme ustedes, por favor, si es cierto o no. Las personas que tienen los ojos claros mienten más. Las personas que tienen los ojos oscuros son más honestos. ¿Qué piensan ustedes de esa creencia? A ver, díganme, ¿será cierto o será que no es real? ¿Es cierto que los ojos claros, azules, verdes, cafecitos claros, ojos marrones, dirían por ahí, engañan más que las personas que tienen los ojos oscuros? ¿Qué piensan ustedes? Cuéntenme.

A través del 36630989. Descifremos ese mito. Mientras tanto, nos vamos con más de la música que nos emociona en Globo 98.9. Vamos con Río Roma, mi persona favorita.

0: ¿Se acuerdan ustedes de esa canción de los Tigres del Norte que dice: dicen que los ojos negros nunca engañan? Ay, ay, ay. Fíjense ustedes que se hizo un estudio. De hecho, en Suiza se hizo un estudio, se analiza la genética más el comportamiento y se llegó a una conclusión de que las personas con ojos azules engañan mejor. ¿Qué es eso? Mientras que las personas con ojos oscuros transmiten más honestidad innata. Fíjense que de acuerdo a las respuestas que ustedes me comparten acá... por acá dice Marianto, es muy cierto. Ay, de hecho, existe una canción que se llama Ojos Verdes Son Traidores. Aproveche para ponerla. Esa no la conozco, fíjense ustedes. Por experiencia propia, los ojos claros son infieles, dicen acá. Ah, bueno, pues ese ya es otro tema, fíjense ustedes, porque estamos hablando de honestidad. Aparte de la infidelidad. Por acá también nos dejan otro mensajito, dice: no somos más fieles y tengo ojos verdes. Dice, ah, bueno. Pero es que no estamos hablando de fidelidad, o sea, estamos hablando de honestidad. Bueno, que también tendría mucho que ver, ¿verdad? Dice por acá: los dos son iguales. Dice: qué curioso, yo los tengo oscuros, dice alguien por acá. Cuéntenme ustedes, ¿será que es cierto o no es cierto? De que a las personas con ojos claros, azules, por ejemplo, tienen 20%, fíjense ustedes, 20% más probabilidad de mentir. Mientras que las personas con ojos verdes podrían ser personas que tienden a manipular de una manera muy sutil. A ver, ¿hay personas de ojos azules por acá, de ojos verdes? Cuéntenme, por favor, a través del 36630989. ¿Qué piensan ustedes? Buena tarde, Marianto. Yo tengo los ojos claros. Soy muy sincera. Gracias, Carol, por estar con nosotros. Buen turno y buena tarde también para ti. Yo creo que somos más fieles y más sinceras las de los ojos oscuros que los claros. ¿Qué piensan ustedes? A ver, ¿de qué color son sus ojos? Cuéntenme. 5 minutos y estamos ya en las 13 horas en Globo 98.9. Fíjense ustedes que hoy tenemos pase doble. Tenemos varios pases dobles. Para la presentación del Puma, José Luis Rodríguez en Guatemala, que llega con su tour, Gracias Tour, para celebrar a mamá. Este 16 de mayo en el Teatro Miguel Ángel Asturias a partir de las 20 horas. Suena mi teléfono. Imagínense ustedes disfrutar de toda su música desde la década de los 70s, 80s, 2000s. Y es que este artista se mantiene vigente en los escenarios con música que despierta emociones.
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0: Esta primera hora, ustedes pueden participar enviándome la palabra Puma. Agréguenle su nombre completo, teléfono de PI, correo electrónico. De esa manera están participando. Esa es la manera fácil, ¿ya? Esta primera hora vamos a dar 2 boletos. Después vamos a tener 3 boletos más. Es decir, hoy tenemos 5 ganadores, fíjense ustedes. ¡Ay, qué emoción! Y cada ganador se lleva un pase doble. Entonces, en esta primera hora la pusimos fácil. Ya después un poquito más difícil, para saber si son realmente fans de este artista venezolano. Vamos ahora con música de Valerie Lou, Eres mi vitamina.

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4: Hola, soy Keila Castillo. En los próximos segundos te presentamos los hechos más importantes que marcan la agenda de hoy.
5: Le saluda Alexis Ponce.
4: Caso Herrera Gerandi. La audiencia contra presuntos miembros de la banda Los Calavera se suspendió tras una recusación contra la jueza Carol Berganza. La defensa alega falta de imparcialidad. El proceso quedará en pausa hasta que una sala de apelaciones resuelva el futuro del caso.
5: Gasolina E10 y precios. El Ministerio de Energía y Minas anticipa que la gasolina E10 reducirá los precios hasta en un quetzal con 50 centavos por galón desde el 30 de junio. El etanol no paga impuesto a los derivados del petróleo, lo que abarata el costo final para los conductores. Xelajú hacia la final. El técnico de los Superchivos, Roberto Hernández, destacó el hambre de triunfo de su plantel antes de la final contra Municipal. Señaló la solidez defensiva como clave del torneo.
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1: Despertando las emociones en Globo 98.9, música de Cani García. Cani García se ha vuelto una de las consentidas de nuestra programación musical para complacer a Isabel. Es un tema del año, a ver, veamos, el año 2007. Hoy ya me voy. Gracias, Isabel, por estar conectada a nuestra programación musical. Buen provecho a quienes están en la hora del almuerzo. ¡Qué rico! Marianto, yo tengo los ojos oscuros y soy una persona muy honesta. Miren, hoy platicando sobre... Hay un estudio, fíjense, que indica que las personas con ojos claros, con ojos azules, con ojos verdes, tienen como un tanto por ciento más de probabilidad de mentir. ¿Qué es eso? Por ahí hay personas de ojos claros que me dicen, no, Marianto, no es cierto. Bueno, creo que tiene que ver mucho con cada cuestión personal, ¿no? De valores y tantas cosas respecto a nuestra personalidad, no solamente por genética. Dice por acá, yo soy Carol y tengo los ojos claros y soy muy sincera. Excelente. Gracias, Carol, por estar con nosotros y dejarnos acá tu mensajito. Gracias también a nuestra queridísima Berito Fuentes, conectada a Globo 98.9, por acá compartiendo manguitos. Manguitos sabrosos en su punto. ¡Qué rico ese mango! Ay, ¿estamos todavía en temporada de mangos o ya no, ustedes? Cuéntenme. ¿Será que ya pasó la temporada de los mangos? 36630989 para seguir recibiendo su comunicación. Este martes bonito, martes 12 de mayo. Martes de esas necias consentidas, esas canciones que nos encanta escuchar una y otra y otra vez. Por acá me comparten también la foto. Ay, pues me mandan la foto de un manguito ya así preparado, casi que preparado, le falta la pepita y el limón. Pero así uno de esos manguitos Tommy rodajado ya en su mero punto. Hugo, buen provecho. Que disfrutes ese manguito. Todavía hay mangos, dice acá Virginia. Y dicen que los ojos negros nunca engañan. Saludos, mi querida Virginia. Gracias por estar conectada a nuestra programación musical. Por cierto, tenemos cumpleañera en la familia de Virginia. Mire, me dice Virginia, fíjese que mayo es un mes de cumpleañeros en nuestra familia.
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1: Felicidades para Violet o Violet Adara Garza Shot. Llegando a sus 2 añitos de parte de la abuelita Virginia y toda la familia, por favor, de las más bailadoras que tienen en la familia. Es puro terremoto. Violet, muchas felicidades. Ahí va. Felicidades a todos los cumpleañeros de este día, especialmente para Violet, llegando a sus 2 añitos. ¡Mua! Besito. Muchas felicidades. Desde Globo 98.9 celebramos la vida hoy de... Y quienes están hoy de manteles largos, felicidades.

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0: La voz de Enrique Iglesias, solo en ti. Música para seguir despertando las emociones. Gracias por su comunicación a través de nuestro WhatsApp. Hoy nuestro WhatsApp está tremendo, ustedes. Gracias por su participación. Mil disculpas si todavía no hemos saludado por allí a quienes dejan sus mensajitos. Hoy tenemos tráfico de mensajes. Y tenemos más cumpleañeros. Por favor, saludar a mi mamá. Hoy está de cumpleaños, 76 años. Mi mamá se llama Juana. ¿De parte de quién es el mensaje? ¡Felicidades! ¡Para Juana! Muchas felicidades. Ah, Ángela y Nicole, a todo volumen. Felicidades, doña Juana, por esos 76 años celebramos con usted este día espectacular. Le mandamos un gran abrazo a toda la familia de Globo 98.9. Celebramos junto a toda la familia. Mil bendiciones a todos los cumpleañeros de este día. ¡Felicidades! Felicidades a todos los cumpleañeros. Marianto te saluda, Ani. Yo tengo mis ojos claros y mis tres hijas también, ojos verdes, y mi nieta los tiene azules. Buena tarde, gracias por estar con nosotros. Aquí me aparecieron varios ojiverdes y dice Marianto, dice, yo trato, dice alguien acá, de no ser mentiroso. ¿Qué es eso? La canción decía, ojos verdes son traidores, dice, pero no es cierto, Marianto. Me dice por acá Eric que tiene los ojos verdes, verdes. Gracias por tu comunicación. Ah, me dicen por acá, Marianto, ya sabes que va a venir Chayanne. ¿Qué es eso? Sí, es cierto. Por ahí me enteré ayer. Viene Chayancito a Guatemala. Noviembre, ¿verdad? Lo vamos a esperar con muchas ansias. Dice por acá alguien, y es que me decía, fíjese que todos los hombres son mentirosos, menos Chayanne. Menos Chayancito que viene a Guatemala. ¿Dónde está ese mensajito? Ya se me perdió, pero eso me escribieron, fíjense ustedes. 20 minutos pasan de las 13 horas, buen provecho. Ya vamos a anunciar quiénes son las primeras dos personas que ganan su boleto doble para la presentación de José Luis Rodríguez, el Puma. Después de la pausa vamos a mencionar y seguimos con otra promoción para que ustedes ganen también.
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2: Las 13 horas con 21 minutos.

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Gatsy en la programación de este mediodía pasado, el mediodía en Globo 98.9. Y tengo el nombre de las primeras dos personas que ganan su boleto doble para la presentación del Puma en Guatemala el próximo sábado. Por favor, prepárense con su mejor outfit para ir a disfrutar de este gran espectáculo. Muchas felicidades a Silvia Eugenia Quiñones Bolán. Y tenemos también como ganadora, es otra bella, hermosa, divina, preciosa de Globo 98.9, Claudia Patricia Pineda Tobar. Muchas felicidades. Felicidades a las primeras dos ganadoras. Este día se llevan su boleto doble. Ya les estamos mandando información para que ustedes puedan ir a disfrutar de esta gran presentación. No dejen de ir, por favor. Ahí nos mandan fotografías y videos de la presentación del Puma. Y vamos con la segunda parte de nuestra promoción. Vamos a ponerla fácil también. Un poquito más complicado, pero no. Yo creo que está súper fácil también. La idea es que me identifiquen el siguiente tema, por favor, del Puma. El siguiente tema, ustedes me identifican, me mandan el nombre de la canción, le agregan su nombre completo, teléfono de PI, correo electrónico, y de esa manera están participando en esta segunda parte de la promoción. Tenemos 3 boletos todavía, boletos dobles, así que vamos a escuchar unos segundos de la siguiente canción y ustedes me dicen cuál es el nombre de este tema. Fácil, ¿verdad? Súper fácil. Así que mandar el nombre de la canción, agréguenle su nombre completo, teléfono de PI, correo electrónico, y ya están participando.

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0: Música de Chayanne en la programación de este mediodía. Gracias por cada uno de sus mensajitos que siguen llegando a través del 36-6309-89. Nos encanta saber de ustedes, saber que están allí conectados a esta programación del mediodía. Gracias por su sintonía, gracias por la interacción.
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0: Estoy platicando de todo un poco, gracias a quienes han dejado por acá también el almuerzo de hoy. Miren, una lasaña deliciosa, dicen por acá. Alguien más me dejó un caldo de res. ¡Qué rico! Buen provecho a quienes están en la hora del almuerzo. En el corre-corre del mediodía, preparándose para las actividades, ya la segunda jornada prácticamente. Gracias, gracias Vicky por estar con nosotros. Gracias Leti Ramírez, también a todo volumen. Conectados a esta programación también en nuestras redes sociales, recuerden. Recuerden, Globo 98.9, así nos encuentran. Y pues de ahí platicando, miren, acerca de esta, es un estudio, fíjense que tiene que ver más con la genética y no por los valores, porque me decía por acá Ana Cristina, tiene que ver con los valores, tiene que ver con lo que uno es, con eso que tiene uno muy arraigado en su carácter y personalidad. Porque este estudio dice que las personas con ojos claros, especialmente de ojos azules o de verdes, tienen como esa tendencia o probabilidad de mentir. Estudio realizado en Suecia, fíjense ustedes. Es un estudio sueco que analiza la genética. Sin embargo, parte de nuestro comportamiento es por la manera en que nosotros hemos sido formados, ¿ya? Totalmente de acuerdo contigo, Ana Cristina. ¿Qué piensan ustedes? Ajá. Comunicación al 36-6309-89. Nos vamos con música de Chino y Nacho. ¿Dónde están todas las niñas bonitas de Globo? Chino.

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Gracias por seguir conectados a nuestra programación musical. Feliz de seguir recibiendo sus mensajitos a través de nuestro WhatsApp y Telegram, el 36630989. ¿Dónde andan ustedes? Cuéntenme, ¿están en casa, en la oficina, en el tránsito a esta hora? Me encanta acompañarte a través de nuestra app RCN Guatemala, de Guatemala para todo el mundo mundial. ¿Saben ustedes que existen algunos rasgos de personas que son altamente honestas? Podríamos mencionar que las personas que tienen estos valores de la honestidad, de la sinceridad, son personas con integridad, auténticas, son ellas mismas siempre, sin poses, ajá. ¿Conocen personas auténticas? Cuéntenme, por favor, a través del 36630989. Las personas altamente honestas también admiten sus errores. Es que no se trata de ser perfecto, se trata de ser auténticos, de ser humanos, de admitir cuando nos equivocamos. Eso entra dentro de esas cualidades o rasgos de personas altamente honestas. Aprovecho a quienes están en la hora del almuerzo. Gracias a quienes están participando. La canción que tienen que identificar es esta. Escuchen unos segundos. Me mandan el nombre de la canción, agregan su nombre completo, teléfono de PI, correo electrónico, y están participando por un boleto doble para la presentación de José Luis Rodríguez, el Puma, en Guatemala. Escuchen, escuchen. ¿Cuál es el título de esa canción? Ya, yo creo que ya la identificaron. Fácil, fácil, fácil. Vamos ahora con música de Manuel Turizo y esta es La Bachata.

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1: Te amo, te amo, te amo. Música de Matriculados en Globo 98.9. Seguimos acompañando estas actividades del día a día del Corre Corre. Gracias por seguir conectados también en nuestros medios digitales, redes sociales, Globo 98.9. Por acá, revisando sus mensajes, gracias a quienes participan y están conectados todos los días en Globo 98.9.
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1: Por favor, Marían, tú una agüita de coco me quitaría la sed. Yo creo que esa ya la incluyeron, fíjense. ¿Qué es eso? Gracias a la comunicación de Verónica, a todo volumen. El más falso de los falsos, también a todo volumen. Yo soy un auténtico falso. De ojos azules falsos. Gracias, Lizardo, por la comunicación. Carla, también a todo volumen. ¿Cómo estamos, Carla? Gracias por la sugerencia. Miren, por acá nos dejan respuesta correcta, pero miren, no me agregan su nombre completo, no incluyen teléfono, DPI, correo electrónico. Entonces, ¿qué es eso? Es que así es, en esta promoción solicitamos la respuesta, pero también su nombre completo, teléfono, DPI, correo electrónico. Todos los datos son necesarios. Si no, no podemos tomarles en cuenta. Va, los que mandaron solo el nombre de la canción, ahí les vamos a dar chancecito nuevamente para que agreguen sus datos completos. Y vamos con música de Proyecto 1, 25 horas al día. 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
2: ¡Fuera! Llegamos a las 14 horas con 10 minutos en Globo 98.9. Hoy platicando de los ojos azules o de esos ojos negros que nunca engañan, dirían los Tigres del Norte, hablando de las personas con rasgos de honestidad. ¿Cuáles son esos rasgos que identifican? Les decíamos personas auténticas, personas que admiten sus errores, personas que cumplen su palabra. Pequeñas promesas, fíjense ustedes, a veces en las pequeñas promesas cumplidas podemos identificar a una persona honesta, una persona que es transparente, congruente, una persona clara, sin dobles sentidos. Pueden ser también otros de los rasgos de personas altamente honestas. Siéndoles honestas, oye, honestos acá en Globo 98.9, a nosotros nos encanta consentirles, sí. Les seguimos invitando a participar. Hoy tenemos boletos dobles para la presentación de José Luis Rodríguez, el Puma, en Guatemala. Ya tenemos dos ganadores, o mejor dicho, ganadoras son Silvia Eugenia Quiñones y Claudia Patricia Pineda. Tenemos tres ganadores pendientes. Les voy a poner a identificar una nueva canción. Siguen participando los que ya identificaron la primera canción y participan también los que identifiquen la siguiente canción. Vamos a ponerles unos segunditos. Ustedes me dicen el nombre de la canción, que es de José Luis Rodríguez, el Puma, por supuesto. Este artista a quien hoy tenemos como un invitado especial, porque este sábado, fíjense ustedes, va a estar en Guatemala, sábado 16, presentándose en el Teatro Miguel Ángel Asturias. Así que vamos a identificar esta canción, por favor. Vamos. Ay, yo sé que se la sabe. Mándeme el nombre de la canción y sus datos completos. Nombre, teléfono, DP y correo electrónico.
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0: Ay, con estos calores, quítatelo. Alejandra Guzmán junto a Beatriz, quítatelo. 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Poniéndole fuego a esta programación musical. Vamos a incendiar la programación. ¿Qué es eso? Felices y encantados de seguir recibiendo su comunicación y su participación. Miren que complicado elegir un ganador o una ganadora. Eso. Muchas felicidades a quienes están participando, a quienes ya ganaron y a quienes vamos a elegir en un momento. Acá vamos a tener nuestra tómbola digital. Gracias por esa participación espectacular. A través del 36630989. Lucía, a todo volumen. Miriam, también. Evelyn, Griselda, gracias por la sintonía. Nancy, Rita, Daniela. Luis, gracias por la comunicación. Lucrecia, nos encanta acompañarte en casa, en la oficina, donde quiera que te encuentres a esta hora. Somos Globo 98.9. ¿Dónde te encuentras tú a esta hora? Cuéntame. A través de nuestro WhatsApp 36630989. Nos vamos ahora a un contacto con nuestros patrocinadores y ya regresamos.
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2: Las 14 horas con 20 minutos.
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2: Le ponemos sabor, sabor a nuestra programación del mediodía. Nos encanta acompañarte. Gracias por estar dejando acá sus mensajitos, sugerencias musicales, su participación también para la promoción de los boletos de El Puma José Luis Rodríguez, que llega a Guatemala ya este fin de semana. Así que pendientes, pendientes, porque ya vamos a dar a conocer quiénes ganan hoy su invitación doble. Fíjense, ay, qué emoción, a disfrutar de la música que despierta emociones. 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Platicando hoy también sobre, fíjense, hay un estudio que indica que las personas con ojos azules tienen un 20% más de probabilidad de mentir, ¿no? Y esto por la genética. Sin embargo, poniendo en contexto también los valores, la manera en que una persona se desarrolla, toda la influencia que tiene de su contexto, todo eso tiene que ver. Algunos rasgos también de una persona altamente honesta, les mencionaba que son personas auténticas, personas que admiten sus errores, personas que cumplen su palabra, que hacen esas pequeñas promesas y las cumplen. Son personas también transparentes, que tienen empatía, fíjense ustedes. Empatía es otra de las cualidades de personas altamente honestas. Personas también que escuchan opiniones opuestas o diferentes a su manera de pensar, ¿sí? Básicamente es una persona que se maneja con integridad. Cuéntenme ustedes. ¿Tienen ustedes ojos azules, ojos celestes, ojos verdes, ojos café, ojos marrones, diría la canción? Gracias por la comunicación, Jorge, Johnny, también a todo volumen. Gracias, amigos, acá, Sari y José, a todo volumen. ¿Qué manda? Dice los ojos negros, acá soy honesto, íntegro. Muy bien. La comunicación de Giovanni también. Gracias también a Susana, a todo volumen, disfrutando de nuestra programación musical de este ya pasado del mediodía. Gracias, gracias por estar con nosotros. Vamos con música de Rake. Creo.

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Ay, este es un tema que se convirtió en himno de vida para muchas personas. A mí, en lo personal, también me encanta, me fascina, agradecido. Y es que agradecidos con la vida es un tema que José Luis Rodríguez, el Puma, cantó. Es la inspiración también de Erika Ender, fíjense ustedes. Después de que regresó de un tema de salud muy, muy importante que le obligó a retirarse por mucho tiempo de los escenarios, sí. Al regresar, este fue su tema de retorno. Agradecidos. Así que, agradecidos por estar con ustedes este día. Agárrense de las manos, por favor, porque ya vamos a mencionar quiénes son los otros tres ganadores de su boleto doble para esta gran presentación. Muchas felicidades. Chon, chon, chon, chon. Tenemos como ganadora Hugo Roberto Marroquín. Muchas felicidades, Hugo Roberto Marroquín. Mario R. Rivas Lima también es otro de nuestros ganadores este día para irse a disfrutar de José Luis Rodríguez, el Puma, y bailar y cantar a todo pulmón. Y tenemos también como última ganadora a... ¡Qué nervios, qué emoción! ¿Quieres saber quién es la última ganadora? Donde jamás hemos ido. Sí, ¿verdad? Sí, sí, yo sé que sí. ¡Felicidades a María Orfilia Pinzón Palala! Y con esto completamos los cinco ganadores de este gran concierto. Silvia Eugenia Quiñones Bolán, Claudia Patricia Pineda Tobar, Hugo Roberto Marroquín, Mario R. Rivas Lima, María Orfilia Pinzón Palala. Nuestros cinco ganadores invitados especiales. Recuerden que Globo 98.9 les lleva a los mejores conciertos. Muchas felicidades a nuestros invitados especiales, que se lo pasen de lo mejor. Ahí nos mandan fotografías, por favor, ¿sí? Esta canción no me la estaban solicitando, me la exigieron, fíjense ustedes. Para saludar a todas las bellas, hermosas, divinas, preciosas que aman el café.

Y si te quedas, que ay, ay, ay, ya me tengo que ir. Gracias, gracias, gracias por dejarme acompañarte este día lindo, este día hermoso, este día espectacular. Gracias por esa interacción que hemos tenido hoy en nuestro WhatsApp y Telegram, 36630989. Con la bendición de Padre, de regreso mañana, cuando sean las 12 horas en punto. Al pie del micrófono te acompañó Marianto, muchas gracias. Sigan en sintonía de Globo 98.9 y nos despedimos con Pedro Capo. Pongámosle calma a este día. Chao.

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Les damos la más cordial bienvenida al Teatro de las Emociones, aquí con su amigo y servidor Víctor Rivas, ingresando a cabina de Globo, tomando los controles de esta tardecita para que ustedes y su servidor nos la pasemos muy bien el día de hoy. Bienvenidas, bienvenidos. Solicitudes 3663-0989.

Bueno, ahora sí, arrancamos oficialmente el Teatro de las Emociones en Globo 98.9, cuando pasan 12 minutitos de las 15 horas. Gracias por estar con nosotros. Cualquier solicitud que tengan ustedes de alguna buena canción y que esté dentro del formato de Globo de los 90 hasta el 2026, pues con muchísimo gusto lo vamos a complacer. Si usted la ha escuchado antes en Globo, pues la tenemos. Quiere decir de que la podemos complacer. Gracias por estar con nosotros. La comunicación se comienza a dar ya al 3663-0989, tanto en el WhatsApp como en el Telegram. Lo tenemos habilitado para que ustedes se comuniquen, soliciten sus canciones, si nos quieren contar algo, si quieren que platiquemos de algo en particular, pues ya lo sabe. El día de hoy tocamos ese tema y pues podemos platicar acerca de lo que le acontece a usted en estos momentos de su vida. Espero que ustedes hayan tenido un buen provecho y que aparte de eso, pues su almuerzo haya sido sustentable para seguir en la rutina que tenemos día con día cada uno de nosotros. Tenemos bastante que hablar el día de hoy, principalmente porque tengo un tema muy interesante para ustedes, ¿sí? El día de hoy, al terminarme de bañar y acicalar, ¿verdad? Pues tuve el tiempo para poder escoger un perfume sabroso, para una loción sabrosa para ponerme en mi cuerpo, ¿verdad? Y entonces me pregunté, vi cada una de mis lociones y cada una de ellas tiene diferente esencia, ¿sí? Algunas son amaderadas, algunas son dulces. La que hoy me coloqué es bastante fresca. Hay otras que son acitradas, ¿verdad? Entonces me surgió la curiosidad de armar una encuesta dentro de todos ustedes, los radioescuchas de Globo. ¿Qué olor característico tiene que tener el perfume o la loción que usted se echa? ¿Sí? Puede ser algún ingrediente X, ¿verdad? Por ejemplo, pues más adelante les voy a platicar de esto mejor, ¿sí? Eso es el tema del día de hoy. Para que ustedes ya lo tengan en cuenta, ya me pueden escribir al 3663-0989 diciéndome: Víctor, fíjese que a mí me gustan más las lociones amaderadas, por ejemplo, ¿verdad? A mí me gustan los perfumes que huelan a vainilla, por ejemplo, ¿verdad? Eso es un olor muy particular de las hermosas, preciosas, primorosas damas que nos escuchan en Globo. Así que así arrancamos el día de hoy preguntándoles: ¿cuál será ese aroma que le gusta a usted en su perfume o loción? ¿Y qué mejor que acompañarlo con la buena programación de Globo? Ya en algunos momentos el cafecito de la tarde.

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3: Las 15 horas con 20 minutos.

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0: 502. El 502 es el código de área de Guatemala. Así es. Saludos a Madeline García, que por acá nos está solicitando Fonseca, y manda algo muy bonito que dice: todo lo que envías a Dios en forma de plegaria regresa a ti en forma de gratitud. Qué bonito. Muchísimas gracias por eso. Podrías poner probablemente de Nodal, por favor, y no recuerdo al otro cantante, no me ponen a quién saludar. Gracias por su comunicación. Por acá, hola Víctor, que tengas una bendecida tarde. A mí aquí disfrutando de la buena música de Globo. Silvia desde Villanueva. Me gusta el aroma a madera. Es muy interesante porque cada uno de nosotros tiene un olor característico, ¿sí? Y de eso vamos a hablar un poquito más adelante acerca de todo esto que el día de hoy, pues, es el tema aquí en el Teatro de las Emociones.
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0: 10 minutos únicamente para llegar a las 16 horas. ¿Sabías que el dolor menstrual intenso no es normal? 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Algo muy importante que deben de saber todas las bellas damas. Bueno, por acá hay mucha comunicación al 36630989. Dice por acá, buen turno, le saluda Leila desde la República de Misco. La vida loca de Francisco Céspedes, por favor, con muchísimo gusto. Por acá dice, joven Víctor, buenas tardes, que tenga un bendecido turno, le saluda Vilma. Mi aroma favorito es el jazmín. Interesante, sabroso, sabroso, la verdad el olor a jazmín es muy, muy refrescante también. Por acá dice, a mí me gusta mucho el aroma cítrico que utiliza mi esposo. Dice por acá Vivi, muchísimas gracias también por su mensaje. Por acá Don Fido nos está mandando algunos datos muy interesantes que vamos a compartir con ustedes más adelante, porque cada uno de nosotros creo que pues ha tenido ese contacto en algún momento con algún buen perfume, con alguna loción o con algún aroma que en algún momento nos conecta directamente con algún evento en específico, ¿verdad? Porque, según lo que me está mandando por acá Don Fido, dice el sentido del olfato conecta directamente con la parte más primitiva y evolutiva del ser humano. A diferencia de los otros sentidos, los estímulos olfativos viajan directo al sistema límbico, ¿sí? La región del cerebro que procesa todas estas emociones. Y justo ahí es donde quería entrar yo en detalle, ¿sí? El despertar emociones no solamente se da con música, no solamente se da con algún sonido, sino que también con olores. Dice por acá Madeline, a mí me gusta el perfume con aroma a vainilla, a frutas y floral. Estas tres tienen diferente aroma, pero tienen en común la vainilla. Y cuando se me termina, siempre compro de las mismas. Y siento que con esas me identifico mucho con mi personalidad. No sé si sea extraño usar siempre el mismo aroma. Pues fíjese que, según lo que estoy investigando, no es extraño en absoluto. ¿Sí? Muchas personas terminamos teniendo un aroma fijo, un aroma firma, ¿verdad? Es esa estela de olor que a nosotros nos gusta, que siempre oler así, ¿verdad? De hecho, repetir el aroma tiene algunas ventajas. La gente, por ejemplo, lo empieza a asociar con uno, se vuelve parte de la presencia de cada persona y no tienes que pensar todos los días también en cuál ponerte, ¿verdad? La nariz y la memoria emocional pues crean ciertos apegos a ciertos olores. Así que muy interesante el tema del día de hoy. Cuénteme al 36630989, ¿cuál es ese aroma favorito que tiene usted? ¿Cuál es el olor característico que tiene su perfume o loción?
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0: 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Bueno, muchas personas que se han comunicado al 3663-0989 compartiéndonos cuál es el aroma que más les gusta y que pues en algún momento se sienten más identificados con el mismo para poder en algún momento pues reflejar ese aroma particular que se utiliza, ¿verdad? Por acá dice, muy interesante el tema de hoy. El aroma que a mí me gusta, sin decir marcas, tiene las siguientes características. Es una fragancia seductora y nocturna que combina bayas oscuras, jazmín de medianoche y ámbar intenso, ofreciendo un aroma amaderado dulce, elegante y duradero. ¡Asaniva! ¡Qué talito! Sacado del mismo Google, ¿verdad? Quisiera escuchar algo de Ricardo Montaner. Si tuviera que elegir, dice. Saludos, Ninet. Muchas gracias por su comunicación. Por acá dice, hola, Víctor. Te escucho en Los Ángeles, California. Soy Marito. ¿Me puedes complacer con unas canciones de Ricardo Cocheante? Dice por acá, Cuerpo sin Alma. Saludos, don Mario. Voy a buscar a ver si está por acá en la programación. Hola, complázcame con la canción de Marcos Yunas, por favor, para reconquistarte. Dice por acá Lorena desde Sololá. Saludos para usted. Por acá, por favor, quisiera que me incluyeras Un Amor para la Historia de Gilberto Santa Rosa. Anita desde Carretera El Salvador. Muchas gracias por su comunicación. Gracias también a Leila, que se ha comunicado desde la República de Misco. Dice por acá. Saludos también al papá Capó. Saludos, saludos, panita. Qué gusto de saludarle. Y qué bueno que se comunique con nosotros aquí a la cabina de Globo. Bueno, pues parte de lo que les estaba compartiendo es de saber cuál es ese aroma particular, ese aroma específico que a usted le gusta, ¿sí? En algún momento les iba a comentar que el que hacía sus propios perfumes era mi abuelo, ¿sí? Lo hacía con clavo, los hacía con algunas esencias de olores, ¿verdad? Y era bastante, bastante rico el olerlo. Entonces, cada vez que yo huelo en algún momento clavo, que se utiliza mucho en cuestiones de odontológicas, ¿verdad? Pues fíjense que es impresionante cómo eso me conecta directamente con mi abuelo. ¿Hay algún aroma que en algún momento usted, al momento de olfatearlo, le genera alguna emoción? Pues cuéntenoslo también al 3663-0989.
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1: Las 16 horas con 20 minutos.
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12: Американская фирма Transceptor Technology приступила к производству компьютеров «Персональный спутник».

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0: Se sigue dando esa buena comunicación al 36630989. Muchísimas gracias también a quienes nos escriben desde los Estados Unidos. Por acá, saludos a Madeline, saludos a mi gente de Nueva Santa Rosa, saludos a don Jonathan Ruiz. Muchas gracias también por estar con nosotros a los hermanos. Por acá dice buenas tardes desde tierra de Tatalapo, le saluda Julio Castillo Armas. Muchísimas gracias, saludos para usted también. Por acá dice buen día Víctor, feliz tarde y bendiciones. Con respecto a las lociones, a mí en lo particular me gustan los aromas un tanto dulces, dice por aquí a don David García. ¿Será que me puede complacer con Rocas en mi mente? Con muchísimo gusto, ya viene en la programación. ¿Qué tal, Víctor? Dice por acá, buena tarde.

que olía bastante, bastante amaderada, dulce. Me gusta bastante. Saludos, don Hugo, muchas gracias por compartirlo. Por acá dice, hola Víctor, buenas tardes. Fíjate que hablando del tema, el olor a esa brillantina, me retrocede muchos años atrás a la casa de mi abuela Esther. Ella la usaba mucho en su pelo, es un olor característico. ¿Saben qué olor? ¿Saben qué olor? Es impresionante que me puede retroceder muchos años en el tiempo. Es la de una, la de un agua fresca que utilizaba mi mamá en algún momento, que yo creo que muchas de ustedes también la utilizaron. Ahorita se me fue el nombre, ¿saben? Pero tenía un taponcito negrito, ¿sí? El frasco era transparente y era muy, muy sabrosa. Ginaté. Ah, ahora ya me recuerdo. Ginaté. ¿Se recuerdan de ella? Pues fíjense que hay algunos aromas que se han vuelto muy particulares y que en algún momento pues nos evocan algún sentimiento o alguna emoción. Cuéntenos, ¿cuál es ese aroma de loción o de perfume que a usted también le trae esas emociones a su corazoncito? Seguimos con más de la buena programación aquí en Globo.

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0: Fíjense que datos de los que nos compartió por acá Don Fido, está muy interesante esto, que dice que hay unas feromonas humanas que se llaman androstadienona, ¿sí? Este derivado de la testosterona está presente en el sudor masculino e impacta directamente en las mujeres, ¿sí? Esto altera el estado de ánimo, la atención y el deseo de las mujeres. Aparte de eso, también regula los niveles de cortisol, o sea, de estrés, y estimula áreas cerebrales ligadas a la reproducción. Este derivado de la testosterona está presente en el sudor masculino. También demuestra que, pues, altera el estado de ánimo, la atención y el deseo de las mujeres. Interesantísimo, la verdad, interesantísimo. Por acá dice, buenas tardes, Víctor, me complaces con una canción. Mi nombre es Jordana y quiero música ligera de Soda Stereo. Con muchísimo gusto. Por acá Samito dice, recuerdo los siguientes aromas. El Ice Blue de Aqua Velva y el Darosa. El Darosa era una cuestión para despintarse las uñas, ¿verdad? ¿Cómo se llama esto? Pues para quitarse el esmalte de las uñas. No recuerdo ahorita. Otra fragancia buenísima que creo que ya no existe es la de Old Spice. Bien, todavía existe. Que era una colonia que venía en un frasco de vidrio con un taponcito gris en forma de tornillo. Y fíjense que coincidentemente aquí Don Hugo Marroquín coincide con Ninet, que dice, jajajajaja, la clásica Old Spice. Esa me recuerda a mi abuelito. Miren qué interesante, la verdad. Es muy interesante, ¿saben? Porque era lo que les decía. Hubo un momento de la vida donde nosotros como que todos utilizábamos una característica loción siempre, ¿sí? Hubo en algún momento, y eso sí lo recuerdo muy bien de Patojo, que coincidimos con varios de nuestros compañeros del colegio utilizando esta loción de G.I. Joe. ¿Sí? Eso fue hace muchos años, muchísimos, muchísimos, muchísimos años, imagínense. Entonces, quiera que no, realmente los aromas que nosotros vamos utilizando también es por cuestiones sociales también, ¿verdad? Si nosotros nos juntamos con gente que utiliza mucha aroma a mezclado, pues en algún momento vamos a terminar utilizando eso. Si alguna persona pues utiliza algún aroma un poco más cítrico, vamos a terminar utilizando eso también. Por acá nos están compartiendo también la Brut de Fabergé. Buena, buena, buena. Esa también la utilicé en algún momento, hace muchos años. Qué buenísimo, la verdad, qué buenísimo estar pues despertando estas emociones aquí en Globo 98.9. Hace ratito me solicitaron esta canción hermosa de Marcos Yunas. Con muchísimo gusto, la complacemos.

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1: Hola, soy Keila Castillo. En los próximos segundos te presentamos los hechos más importantes que marcan la agenda de hoy.
2: Le saluda Alexis Ponce. Hallazgo en Villanueva. Bomberos municipales localizaron el cuerpo de un hombre de aproximadamente 35 años en la palangana de un pick-up abandonado en la zona 12 de Villanueva. La PNC y el Ministerio Público investigan las causas del deceso y la identidad de la víctima.
1: Accidente en Alta Verapaz. Dos personas fallecieron en un choque entre un tuk-tuk y un camión en Fray Bartolomé de las Casas, Alta Verapaz. Tras la colisión, el vehículo se incendió. Las autoridades investigan si fallas mecánicas o exceso de velocidad causaron el siniestro en la ruta Chajmaic.
2: Regreso de Neymar. Carlo Ancelotti incluyó a Neymar en la prelista de Brasil para el Mundial 2026. El astro brasileño recuperado de lesiones podría disputar su cuarta Copa del Mundo. La lista definitiva de 26 jugadores se anunciará el próximo 18 de mayo.
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0: 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Esos temas ustedes que hasta le erizan la piel a uno. Ay, Dios mío. Es que, qué canciones, Dios mío. Estas canciones de Gilberto Santa Rosa son... Uf, en serio. Momento como para un cafecito cargado y una champurra. Bueno, saluditos a Eunice Beteta, que por cierto nos va escuchando. Ahora ya no puede comer pan, según lo que me estaba contando. Lo lamento. Saludos a Eli Castillo, que dice por acá, esta loción también era muy buena, la de English Letter. Esa olía como a cuero, ¿verdad? Esa sí la recuerdo. Mi tío utilizaba esa loción. Saludos. Por acá dice don Julio Roberto Castillo Armas, me manda la fotografía de Agua Belva. Este que era aftershave, que aparte de eso también tenía talcos y que hubo una loción también. También había crema de afeitar. Interesante, ¿verdad? Interesantísimo que hayan aromas que todavía nos traigan pues momentos y nos despierten emociones. Por acá dice, yo utilizo una, esa ya es marca un poco más fuerte. Saludos a don Jorge Bautista, que dice por acá, cada vez que viajo pues las compro en Puerto Libre. Y eso sí es cierto.
1: Sí es cierto.
0: En Puerto Libre salen mucho más económicas las lociones, que son muy muy caras, pues cuando uno va de viaje o cuando alguien vaya de viaje, solicítele, pídale en algún momento, mira, ¿será que me puedes pasar comprando una mi loción ahí en Puerto Libre? Salen un poco más económicas porque les quitan los impuestos. Ese es un tip que yo aprendí en algún momento. Víctor dice, ya que hablas de marcas, ¿dónde dejas la Morton? Dice por acá don David García. Ah, buenísimas. Esa no la tengo tan presente, o sea, en el sentido aroma, pero sí sé que en algún momento, pues, fue utilizada por alguno de mis primos, lo más seguro, ¿verdad? Y bueno, resulta ser de que en algún momento hay algunas características muy evidentes de los aromas que más prefieren las mujeres y que preferimos los hombres, tanto en perfumes como en lociones, ¿sí? Por ejemplo, pues las mujeres en orden de prioridad utilizan más aromas florales. Estamos hablando del rosa, del jazmín y demás. Luego ya ambarados, que son, pues vienen del oriente. La vainilla, por ejemplo, el ámbar. Amaderados como el sándalo, el cedro. También utilizan bastante cítrico, ¿verdad? Hay un aroma muy sabroso que se llama bergamota, que es increíblemente delicioso. Y en algún momento, pues, algunas notas almizcladas es el asunto, ¿sí? Que huelen como a talcos. En los caballeros, pues las lociones más utilizadas son justamente las más amaderadas, algunas que son herbales, que tienen lavanda, romero y demás, las que tienen ámbares, ¿verdad? Y las cítricas frescas, que es donde más se mezclan todos estos aromas de, qué sé yo, el limón, el pomelo, la mandarina y demás, ¿verdad? Delicioso, la verdad.
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1: Las 17 horas con 20 minutos.

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0: 26 minutos de las 17 horas aquí en Globo 98.9. Y bueno, hay mucha comunicación todavía al 36630989. Buenas tardes, Víctor. Dice, te saluda Rita en San Lucas, Zacatepeques. Si es posible incluir La Flaca de Andrés Calamaro. Buena canción. Con muchísimo gusto, ahorita la colocamos en la programación. Saludos a Isabelita. Muchísimas, muchísimas gracias por su mensaje. Dice por acá, Tocayo, no te olvides del aroma Siete Machos, que cuando uno se muere, ¿pa' qué te cuento? Dice. Ay, Dios mío, la vida. Hola, buenas tardes, Víctor, dice, le saluda Pili. Muy buen tema el de los perfumes, a mí me encantan los frutales y algunos dulces. Dice por acá, hola, Víctor, ¿cómo estás? No se te olvide el perfume Primer Ministro para caballeros y blazer de Anne Klein, dice por acá, para dama. Saluditos de parte de Linda, Desi, Iker, Mía y Milenkov desde Chimaltenango City. Saluditos para ustedes. Qué gusto tenerles por acá en la programación de Globo. Fíjense que una de las de los perfumes que unisex que más me han gustado y que realmente pues utilicé mucho tiempo y me sigue gustando, en algún momento lo sigo comprando, es estos de Calvin Klein, justamente, ¿sí? Bueno, ya dije la marca, pues, pero es muy, muy sabroso porque es cítrico y aparte de eso es, pues, cítrico dulce, ¿sí? Pero es unisex y eso es parte de lo interesante, ¿saben ustedes? Porque en algún momento nosotros, los seres humanos, tanto femenino como masculino, vamos generando de diferente manera nuestras formas de pH, ¿sí? De todo lo que nosotros generamos con el cuerpo. Y también entra en algún momento cómo es de que nosotros generamos aromas y dentro del mismo sudor, fíjense ustedes, dentro del mismo sudor que se activan en la pubertad y aparte de eso, pues tenemos las glándulas apocrinas, que estas están ubicadas en las axilas y en zonas genitales, estas tienen una firma química que es única, ¿sí? Así como nuestras huellas dactilares, esto también genera un aroma particular de cada uno de nosotros. Y este sudor que en algún momento nosotros generamos no tiene mal olor. Esto transporta todas las señales de atracción que hace que todas estas bacterias se descomponan y pues en algún momento el olor natural lo refleja la dieta que llevamos, el nivel de estrés que estamos utilizando, la ansiedad y el estado de salud general que nosotros tenemos. Fíjense qué interesante esto. En las mujeres también se da de que pues el olfato se les agudiza cuando están en sus días de ovulación, ¿sí? Y hay una preferencia natural que tienen las mujeres de el olor de los hombres con niveles altos de testosterona y que tienen simetría facial. ¿De acuerdo? Las píldoras anticonceptivas alteran esta percepción, haciendo que se prefieran olores que sean genéticamente similares a los de ustedes, las mujeres. Esto es muy interesante porque esto confunde el instinto natural. ¿Qué talito? Qué información más interesante la que nos compartió por acá Don Fido y que realmente también la íbamos a compartir con ustedes.
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0: Seguimos complaciendo esas solicitudes que nos hacen llegar al 3663-0989, que parte de eso también lo solicitan en las redes sociales de su servidor, @RivasLocutor. Ahí me pueden encontrar tanto en Instagram como en el TikTok, y aparte de eso, en el Facebook me pueden encontrar como Víctor Rivas Locutor. Momentitos para felicitar, porque en este momento, pues me estaban mandando por acá que hay una cumpleañera muy especial el día de hoy. Así que muchísimas, muchísimas felicidades para Sonia Catalina. Felicidades, muchas bendiciones en este su cumpleaños. Ahí le ponemos algunos cuetillos también. Muchas bendiciones para usted, que se la pase bonito, y pues para todos los cumpleañeros del mes de mayo. Saludos para Rita, muchas gracias desde San Lucas, Zacatepeque. Saludos a Pili, muchas gracias también por su comunicación. Saludos a don Clau, gracias por estar con nosotros. A don Mario, saludos también a Reina, muchas gracias también por su comunicación. Aurora, muchas gracias también por solicitar esa bonita canción de Alex Sintek. Gracias. Pues ahorita ya estamos casi que terminando el turno, pero siempre recuerden que a partir de las 15 horas su amigo y servidor Víctor Rivas pues ya está en la cabina y pueden solicitar desde ese momento todas las canciones que ustedes deseen. Seguimos con más de La Buena Progra. Por acá nos habían solicitado algo de Tranzas y con muchísimo gusto complacemos.
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Este último mensajito que ingresó justamente pues lleva todo lo que nosotros queríamos darles a conocer el día de hoy. Dice: gracias por el tema de hoy. Para mí el perfume es como una máquina del tiempo. A veces hueles un aroma que no sentías hace años y te transporta directo a tu infancia o a una época muy bonita. Despertando emociones, como siempre, Madeline, aquí en Globo 98.9. Muchísimas gracias por su comunicación. Saludos a Don Fido, muchísimas gracias. Y bueno, será hasta el día de mañana que su amigo y servidor Víctor Rivas, pues, estará con ustedes a partir de las 15 horas. Como siempre, aquí en Globo 98.9. Que tengan un buen regreso a sus hogares, que tengan una bendecida noche, una descansada noche. Y que todas sus actividades terminen siendo de éxitos. Buena noche para todo el mundo.

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